0: En Radio Isla, te indicamos la hora.
1: Son las 20 horas, 30 minutos.
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1: Son las 20 horas, 58 minutos.
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1: Son las 21 horas, 29 minutos.
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1: Son las 21 horas, 29 minutos.

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1: Son las 10 de la noche, 28 minutos.
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1: Son las 23 horas.
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0: En Radio Isla, te indicamos la hora.
1: Son las 11 de la noche, 28 minutos.
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0: En Radio Isla, te indicamos la hora.
1: Son las 11 de la noche, 59 minutos.
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1: Son las 0 horas, 30 minutos. 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
1: Son las 0 horas, 57 minutos.
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0: En Radio Isla, te indicamos la hora.
1: Es la 1 de la madrugada, 29 minutos.
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0: En Radio Isla, te indicamos la hora.
1: Son las 2 de la madrugada, un minuto.
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1: Son las 2 de la madrugada, 28 minutos.
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0: En Radio Isla, te indicamos la hora.
1: Son las 2 de la madrugada, 59 minutos.
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1: Son las 3 de la madrugada, 57 minutos.
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1: Son las 4 de la madrugada, 28 minutos.
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0: En Radio Isla, te indicamos la hora.
1: Son las 4 de la madrugada, 57 minutos.
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1: Son las 5 de la madrugada, 29 minutos.
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1: Son las 6 de la mañana.
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0: En Radio Isla, te indicamos la hora.
1: Son las 6 de la mañana, 28 minutos.
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1: Son las 7 de la mañana.
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1: Son las 7 de la mañana, 32 minutos.
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1: Son las 10 de la mañana.
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4: Muy buenos días. Ya estamos junto a usted. En su programa Chile, su tierra y su gente, el programa creado por el ballet folclórico Antumapu de la Universidad de Chile. Aquí, junto a Guillermo Espinosa, Guille, y Mercedes Barros, Meme, le acompañaremos 2 horas con este encantador programa. ¿Cierto, Guille? Buenos días.
5: Buenos días, Meme. ¿Cómo estás? ¿Todo bien?
4: Todo bien, sí. ¿Y usted, mejor?
5: Mejor ya casi, pero ya estamos saliendo. Que la cercanía de agosto me tenía preocupado.
4: Pero me parece.
5: Bien, y nos ponemos contentos cuando estamos con nuestros auditores que nos acompañan ya por 18 temporadas en este programa de la conservación y buen uso del patrimonio natural y cultural.
4: Sí, saludamos a la red de radios Pasión por lo Nuestro, que acompañan también al programa, y al patrocinio del Consejo Internacional de Organizaciones de Festivales de Folclore y de Artes Tradicionales, CIOF, colaborador oficial de la UNESCO.
5: Así es, pues me saludamos también al Alumni de Chile, pues, la red de egresados y egresadas de la Casa de Bello. Ya le hemos recordado tanto tiempo a las auditoras y auditores que se registren en alumni.uchile.cl y podrán disfrutar de los beneficios que ello significa. Ser alumni para toda la vida, pues.
4: Claro que sí. Y usted también nos tiene que recordar una invitación para una actuación del grupo Rapa Nui.
5: De nuestro programa Pasión por lo Nuestro, que está funcionando con una presentación mensual con distintos grupos. Esta vez va a participar la agrupación folclórica de proyección Rapa Nui Angarau de Ariki. Y presentará una muestra artística que han llamado Manutara, Pájaro de la Buena Suerte. Esto se hará, como siempre, en la sala máster de la radio de la Universidad de Chile, ahí en Miguel Claro 509, el próximo 25 de junio. Mire qué día, ¿eh? 25 de junio, San Guillermo, a partir de las 19:30 horas, ahí en la sala de la radio, sala máster. Está con el patrocinio del Consejo Internacional de Organizaciones de Festivales de Folclor y de las Artes Tradicionales, CIOF, del Ballet Folclórico Antumapu, y por supuesto a nuestro programa Chile, su tierra y su gente. Las entradas se pueden obtener a través de la plataforma de Ticket Plus. Ahí podrán comprarlas y les invitamos a hacerlo lo antes posible porque esa sala se llena rápido. Así que no se les olvide, 25 de junio a las 19:30 horas en la sala máster de la Universidad de la Radio de la Universidad de Chile, Manutara, Pájaro de la Buena Suerte, con la agrupación folclórica de proyección Rapa Nui Angarau de Ariki.
4: Y bueno, saludemos al equipo técnico en la música, Víctor Hugo Espinosa, Antumapu Histórico, en la gastronomía, Anabela Grunfeld, especialista en culinaria tradicional. En Sonidos de Tierra y Cultura Tradicional, Victoria Garay, académica de Raíces, Centro de Estudio y Difusión de la Cultura Tradicional, Sectu UMCE. Y en la grabación, Vicente Vergara.
5: Así es, pues. Y hoy día vamos a seguir con los temas que tienen que ver con la conservación y el buen uso del patrimonio natural y cultural. ¿Y qué le parece esto? El zorro pierde el pelo, pero no las mañas. Más sabe el zorro por viejo que por zorro. Este hombre es un zorro, no te dejes engañar por su apariencia inocente. ¿Qué le parece a usted todos estos refranes populares?
4: Y siempre tienen mucha sabiduría y que ya nos durante el programa se explicarán por qué usted está haciendo esta referencia. Y para iniciar el programa, vamos a escuchar el primer tema musical. ¿Le parece?
5: Vamos.

0: Besando a Magallanes, tema con la interpretación de la agrupación de proyección folclórica Osquén de Punta Arenas. Está incluido en el álbum Osquén, Canto de Amor Enamorado. La región de Magallanes y de la Antártica chilena, también denominada simplemente región de Magallanes, es uno de los 16 territorios administrativos en que se divide Chile. Se ubica en el extremo austral del continente americano, en la parte sur de la Patagonia. Su capital y centro urbano con mayor población es Punta Arenas.
1: Así es, pues, y un abrazo para los magallánicos, por supuesto.
0: Por supuesto.
1: Y vamos hoy día a conversar sobre una de las muchas características que hay en la zona. Vamos a conversar sobre el zorro magallánico y un personaje muy importante, no solo ahí, sino que en todo Chile. Y tenemos un invitado de lujo para conversar sobre esta especie emblemática y en los trabajos que se están haciendo por allá en la región de Magallanes. Y para eso, como siempre, Anabela Grunfeld, especialista en gastronomía tradicional, nos dará el marco y nos generará la suficiente necesidad de comer. Hoy día nos va a hablar cuando hablan las comidas tradicionales. ¿Cómo está, Anabela?
0: Bienvenida.
1: Hola, Guille. Hola, Meme. Vamos a dar el
0: Hola.
1: marco goloso de la zona.
0: Muy bien, pues.
1: Ya, pues. Vamos a hablar de comidas tradicionales, dijimos, de la zona. ¿Qué son y qué dicen? Bueno, la cocina tradicional o la comida tradicional es la que nace de la vida cotidiana de un pueblo, que se transmite de una generación a otra, conservando sabores, técnicas y productos propios del territorio. Aquí no estamos hablando solo de recetas, estamos hablando de una forma de contar y de transmitir la historia, el clima, las costumbres y la identidad de quienes habitan este lugar en particular hoy en día, que estamos hablando de la Patagonia chilena. Podemos mencionar, por ejemplo, entre las tradiciones culinarias, algunos datos que es bueno tener en mente. Primero, que están profundamente marcadas por la geografía austral, el clima frío, los vientos intensos y las grandes distancias. Por eso abundan preparaciones energéticas y antiguas técnicas de conservación de comida, como el ahumado, el secado y, por supuesto, para el clima frío, largas cocciones al fuego, utilizando productos locales como el cordero, los mariscos, y en las zonas costeras también tenemos pescados y tenemos crustáceos. Están las frutas silvestres y los hongos de recolección. Bueno, en general la comida patagónica refleja sobre todo la adaptación humana a este territorio extremo, donde la cultura del campo y la vida del lote, junto con las tradiciones de pescadores y ovejeros, se mezclan en una cocina con una identidad propia. ¿Qué es lo que caracteriza a esta cocina, a esta comida? Bueno, se destaca por sobre todo el uso del fuego para preparar carnes asadas de forma distinta a cómo se hacen los asados en otras regiones. También son reputados los pescados de río, los mariscos frescos, crustáceos, y las preparaciones en general tienen la influencia de las tradiciones criollas, indígenas y la herencia europea. Recordemos que la inmigración que llegó a la zona de Punta Arenas es bastante amplia. Llegaron inmigrantes croatas, británicos, alemanes, españoles y también belgas. Eso hace que haya una mixtura en receta hasta la fecha, que es bien especial. Pero lo que tenemos que tener como súper claro es que el ingrediente indiscutible en esta zona es el cordero. ¿Y cómo dicen que se prepara de la mejor forma por allá? Aquí vamos a empezar a hacer hambre. El cordero al palo, que es el plato más emblemático de la región. Ese es el que hace de embajador hacia las afueras del territorio. Es siempre el ingrediente más nombrado de estos parajes, famoso por su sabor tierno y jugoso. Se asa lentamente a la brasa durante varias horas, pero aquí viene el punto que es distinto a los asados que hacemos en el sur en general y en la zona central, incluso para el norte, porque se clava como una cruz de hierro al lado del fogón para hacer este asado. Bueno, y hay asados que se pone solo la carne o parte del animal y otros que incluso se pone con la parte del vellón de lana. Tienen nombres distintos, pero se asan de igual forma. Entonces se prepara con o sin el cuero y si es un trocito chico, o sea, chico como no un cuarto ni media pieza del animal, le llaman palomita. Bueno, otra manera de poder preparar este sabroso cordero ya es adentro de un horno, de una cocina leña, pero y darle una cocción larga. Las comidas tradicionales que tienen que ver con el cordero siempre han sido símbolo de región. Hay que tener presente que es un animal no endémico. Fue introducido por los ingleses en el siglo XIX en toda la Patagonia, pensando en carne y en lana sobre todo. La preparación del cordero al palo nació como una necesidad de alimentación para los colonos y los estancieros. Personas que tenían vida bien sacrificada, siempre expuestos al frío y a los vientos patagónicos. Pero la gracia de hacer estos corderos al palo, ahí a la orilla del fogón, creaban este ambiente de calidez y de confort, donde el fuego y la comida eran muy importantes para los grupos humanos que estaban en torno a esta preparación. ¿Les parece que después del tema musical les cuente más detalles de este cordero magallánico y de otros productos que componen el maravilloso menú patagónico?
0: Vamos.
2: Vamos, vamos a la música. Yo ya estoy sintiendo el olorcito,
0: Sí.
2: pero es agua.
0: Tiene cara ya de hambre. Vamos.
2: Vamos a la música.

0: Canción Sagrada del Guanaco, tema cuya autora, compositora e intérprete es Beatriz Pichimalén. Está incluido en el álbum Añil. El guanaco, Lama guanicoe, es uno de los herbívoros más emblemáticos de la Patagonia. Este camélido silvestre, pariente de la llama, destaca por su gran resistencia al clima extremo y su rol fundamental en la dispersión de semillas para la regeneración de los ecosistemas esteparios y andinos.
1: Así es, pues, lindo tema para recordar que la fauna nativa, guanaco, típico, al cual las ovejas, los corderitos le llegaron a competir, pues. Y también ahí se relacionan con el zorrito, se relacionan con el pumita, pero de eso vamos a conversar en el bloque siguiente porque ahora estamos sufriendo con el relato de Anabela Grunfeld y cuando hablan las comidas tradicionales.
0: Ya, pero no me dejé como la mala de la película. No
1: Todo lo
0: quiero
1: contrario. Todo lo contrario, uno puede sufrir
0: sufrir.
1: por amor.
0: Ah, voy a
1: Claro.
0: buscar un término que me parezca más acorde. Bueno, cierto, tienes toda la razón que los corderos desplazaron a los guanacos en la mesa y en el gusto de la gente de la zona. Y eso que el cordero patagónico, la gente, todo el mundo dice que son sabrosísimos y que son como los mejores corderos. Yo creo que hay otros territorios que le disputan también en corderos ricos, pero son distintos. La gracia que tiene esto, o lo que da la característica particular a su sabor y a su carne, tiene que ver con el pastoreo en las pampas y el tipo de forraje que consumen, y eso los hace de un sabor particular y intenso. Cuando hablamos de cordero, estamos hablando de ovejas que no llegan aún a la etapa adulta, pero hay que mencionar que la gente de la zona también consume no solo ovejas, sino que capones, que son ovejas macho adultas. Y sobre todo en zonas rurales, no solo las preparan los capones o los corderos como asados, sino también hacen distintos tipos de guisos, guisos de olla. También hacen longanizas con su carne, sopas, estofados. Y algo que a mí me encanta destacar es que como las ovejitas dan leche, se hacen unos quesos maravillosos. Esos quesos de oveja de por allá, oh, se lo encargo. Bueno, dicen que lo mejor es consumir corderos tiernitos entre noviembre y febrero, porque después se pone más fuerte el sabor de la carne. Pero ya que hablamos de guanaco, hay que decir que también hay otro tipo de animales que se consumen y son carnes de caza. Y ahí entran el guanaco, el ciervo y el jabalí, que frecuentemente se sirven en estofados o ahumados. Son bastante sabrosos también. Y de crustáceos, pescados y mariscos, pensando en la parte costera de este territorio, algo que se lleva también muchos aplausos siempre es la centolla magallánica, un crustáceo gigante de carne blanca y súper delicada, considerado un manjar del fin del mundo. Es súper popular en el territorio de la Patagonia chilena. Dicen que es uno de los crustáceos más valorados del país, incluso, fíjense, más que la langosta. Es rica, rica la centolla, yo ahí no lo discuto. También podemos encontrar por estos territorios que nos hablan de sus ríos, de otras zonas, son las truchas y salmones, pescados de río que generalmente también se preparan a la parrilla o también se ahuman o se hacen con la influencia europea como pasta rellena, así como ravioles, como en los hoteles y en ese tipo de lugares suelen tener rellenos con trucha y con salmón. Bueno, también por allá encontramos los tres tipos de congrio distintos, el dorado, el negro y el colorado, merluza austral, que también es súper reconocida de allá de esa zona. Bueno, estos se preparan en caldillo, al horno y fritos, que es un plato que se lleva mucho en este país. Pero también tenemos algunos bocados dulces para el postre, que en general, y eso digamos que es más reciente, porque antiguamente la gente no hacía pasteles ni cosas por el estilo, bollerías ni kúchenes, sino que se comían los frutos silvestres, así nomás, que son dulces. Entonces, por allá destacan entre los frutos rojos y los negros estas bayas que son el calafate, que es un fruto local similar al arándano, la murta, el saúco y la frambuesa, que son base de deliciosos dulces. También sirven para preparar licores y hoy en día se hace harto helado artesanal también con estos frutos del bosque o bayas. Y bueno, está también el ruibarbo introducido por los europeos, que se preparan en conserva, y también hay gente que prepara salsa media agridulce para acompañar las distintas carnes. Yo decía que allá antiguamente no había costumbre de pastelitos, kúchenes y otros, porque la repostería de allá de la zona viene de la influencia europea. Entonces ahí tenemos kúchenes distintos, con manzanas, con estos frutos rojos. Tenemos algo, esto es como bien de Punta Arenas, que tiene que ver con la influencia croata. Unas masas fritas que le llaman algo así como krustele. Sí, creo que es algo por allí. Y si uno ve, ha ido o ve fotografías de estos krustele, son unas cintas de masa gruesa, así como un canelón, le diré, que se fríe, son de masa y son alargados y crujientes. Mire, en el fondo estamos hablando de calzones rotos, solo que con otro nombre, porque los calzones rotos hemos de saber que no son patrimonio de nuestro país, porque en Europa se hacían muchas masas fritas, porque eran económicas y fáciles, y harina era posible encontrar siempre y después se endulzaban un poco encima. Entonces, ahí tenemos los calzones rotos, pero con nombre alemán. Oh, croata, perdón, no alemán. ¿Qué otras cosas más podría destacar yo de la cocina, de la gastronomía, de esto que nos habla de allá de la zona? Bueno, una técnica de cocción virtual por allá también, que es un plato perfecto para preparar el frío de la Patagonia chilena, porque el plato, el nombre, viene de la técnica. Hemos mencionado en este programa muchas veces el famoso curanto, que es una técnica ancestral de cocción bajo tierra que incluye carnes, mariscos, papas y verduras, que llegó de la mano con los chilotes que iban ya en tiempos muy remotos a buscar a esta zona. Ustedes embarcaban en su en Chiloé y llegaban hasta este territorio. Y entonces llegaron con papas, llegaron con otras semillas, con frutos. Yo creo que gracias a ellos también se dispersaron después distintos tipos, variedades de papas, de manzana. Y llegaron entonces también con estas técnicas de cocciones en hoyo. Y bueno, quería mencionar que hoy en día estos curantos, más allá de carnes y papas, marisco y verduras, llevan también influencias más recientes, longanizas, trozos de costillar, pollo, papa, o sea, se ha ido haciendo cada vez más contundente. Pero está bueno, va a pasar el frío de por allá, sobre todo en el invierno. ¿Han habido distintos programas, podría decir, de rescatar y valorizar los relatos y las costumbres, sobre todo el territorio que llaman la Patagonia Verde? Y ahí es súper interesante porque han recuperado mucha información. Acuérdense que estas tradiciones y esta forma de cocinar se transmite de una generación a otra y en forma oral. Entonces, estos trabajos más recientes permiten dejar testimonio escrito y nos va a permitir conocer cada vez más la cocina tradicional de esa zona para que no se pierda y seguirla replicando. Algo que me llamó la atención de uno de estos trabajos es que nombra mucho como desayuno por allá por la zona, sobre todo por Futaleufú y otras localidades cercanas, hablan del desayuno con ñaco. Y yo me agarraba la cabeza y decía, ¿qué será el ñaco? Bueno, después descubrí, pues, es harina tostada mezclada con agua o con caldo. Y también después se puede hacer con leche, igual como el cococho y el ulpo de esta zona, pero solo que allá toma este nombre que es el ñaco, que es un desayuno sagrado según los testimonios de mucha gente. Pero también no solo para el desayuno se tomaba este ñaco, sino que también como almuerzo hay gente que dice que acompañado de un pedazo de carne, de un bife. Bueno, hay tradiciones similares. Y cosas idiomáticas muy similares a Argentina porque son vecinos y hay gente que se va del territorio patagón al otro lado a abastecerse. Así que por ahí hay algunas similitudes con el territorio de al lado. Yo creo que con eso hay una panorámica bastante amplia de las cocinas que nos hablan de ese bello territorio.
1: Muy bien, y
0: Ya.
1: también con eso podemos decir que en el bloque 4 tenemos de invitado a un grupo que trae música de Chiloé, pero que está en Punta Arenas, a propósito de del
0: Ah,
1: movimiento de personas y meme.
0: sí, ya nos vamos porque se nos fue ya el primer bloque, gracias a Anabela, ya quedó con bastante apetito el Guille, yo algo también, y
1: Demasiado, diría yo.
0: sí, bueno, nos vamos y tenemos que saludar a Aguas Trayén o Cascada en Mapudungún, una empresa que acompaña nuestro programa desde sus inicios. Vamos y volvemos.
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3: Son las 10 de la mañana, 28 minutos.
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0: Pícaro y juguetón, tema dedicado al zorro gris patagónico, cuya autora y compositora es Marisa de Gambatista, con la interpretación de Mariana Barcaj. Está incluido en el álbum Canciones del Bosque y en la obra musical Florcita de Mancay. Los zorros son cánidos de tamaño mediano, caracterizados por su hocico alargado, orejas grandes y triangulares y una cola larga y peluda. Son mundialmente reconocidos por su gran adaptabilidad, agilidad y comportamiento solitario, siendo cazadores oportunistas que regulan las poblaciones de roedores en diversos ecosistemas.
1: Interesante
0: Ahí
1: tema.
0: teníamos. Sí.
1: Me parece interesante tema. Y esto del zorrito, a mí me trae tantos recuerdos desde niño, escuchando que los zorros se iban a comer las gallinas, no sé, que eran muy astutos. Pero esto ocurre en todo el territorio nacional. Así que vamos a conversar de eso porque primero queremos saludar a quienes nos escuchan en Chile y el extranjero a través de www.radio.uchile.cl. Recordando en especial a la comuna de Timauquel, donde viven los timauquelinos, una comuna de la zona austral de la provincia de Tierra del Fuego, allá en la región de Magallanes y la Antártica chilena. Oiga, tiene más de 12.000 kilómetros cuadrados, pero solo 405 habitantes según el censo del 2017. Su capital o villa es Villa Cameron, donde viven los cameroninos y cameroninas, con la cantidad de población menor a 100 personas. Timauquel proviene de la voz de Temauquel, o supremo hacedor de la lengua Selknam. El Antumapu hizo una obra sobre los Selknam, como
0: Sí, pues.
1: ustedes saben. Se llamaba antiguamente Bahía Inútil, pero como le han ido descubriendo sus bondades, ya no se llama así, ahora cambió el nombre de manera muy importante. Y está con nosotros un amigo que hace tiempo que no nos venía a contar su andanza. Que nos va a hablar de las andanzas del zorro magallánico. Porque ha estado trabajando en esta zona de allá de cercana a Punta Arenas. Se trata de Javier Simonetti, académico de la Universidad de Chile, presidente de Cauquenes, con un currículum muy grande que en función de los beneficios del tiempo no lo vamos a reproducir. Pero estamos muy contentos, Javier, que estés con nosotros nuevamente. ¿Cómo estás?
2: Hola, Guillermo. Hola, Meme.
0: Bienvenido.
2: Muchas gracias. Muchísimas gracias por la invitación y también por el programa, un hermoso espacio para difundir los valores de nuestros patrimonios naturales y culturales. Un agrado estar con ustedes.
0: Gracias
2: No,
0: para
2: Javier,
0: nosotros.
2: muy importante que estés acá. Y bueno, estamos hablando del zorro, pero de cómo podríamos reconocer o describir o acercarnos a lo que es un zorro, Javier. Cuando comenzaron el programa, aparecieron algunos refranes. Y
1: Sí.
2: creo que eso comienza a presentar razonablemente al personaje del cual vamos a hablar. Si tú buscas en la literatura, se refleja ese carácter ladino, ¿verdad? Muy astuto, es muy sagaz, es extraordinariamente curioso si no es molestado, de hecho se acerca mucho a las personas, ¿verdad? Pero al mismo tiempo se le puede reconocer como un animal ingenuo, porque sería fácil de hacerles caer en trampas muy muy pequeñas, muy muy sencillas. ¿Cuán curioso es? Fíjate que cuando el abate Molina, que fue el gran naturalista que tuvimos, ¿verdad? Y describe al culpeo, uno de los tres especies de zorro que tenemos, el zorro grande, el zorro rojo, el culpeo, dice que él cree que el nombre viene de culpen o algo por el estilo, dice, como en la lengua chilena, nunca especifica a qué lengua se refiere, significaría delirio o locura, porque según el abate, el zorro, la verdad, tenía que estar relativamente delirante para acercarse tanto a los humanos. Y se le acercaba hasta unos 2 metros tranquila. Hay una historia menos feliz con esta idea de la curiosidad. Otra de las especies de zorro que tenemos es el zorro chilote, ¿verdad? Que fue descrito nada menos que por Carlos Darwin en su viaje en la Beagle ¿verdad? Por esta zona. ¿Y cómo captura Darwin el zorro? Pues bien, estaba tranquilo, dice él, en el suelo recostado tomando sus muestras como geólogo, y se le acercó el zorro, y se le acercaba al individuo, y se le acercaba a tal extremo que quedó al alcance de su mano y le pegó en la cabeza. Con eso lo aturdió y se lo pudo llevar. A ese nivel de curiosidad tienen, ¿verdad?, estos
0: Pobrecita.
2: animales, pero al mismo tiempo que nos hacen sacar sonrisas, ¿verdad? Astutos, pero la verdad son muy, muy astutos. Yo creo que con eso te dejo, les doy un panorama, digamos, de
1: O
2: las
1: sea,
2: múltiples personalidades que tiene el personaje en cuestión.
1: inteligencia, astuto, astucia, adaptabilidad, porque está a lo largo de todo el país, ¿no?
2: No solo a lo largo de todo el país, nosotros tenemos tres especies. Una es el zorro rojo, que es el culpeo, ¿verdad? El más grande. Ese llega desde Ecuador hasta Tierra del Fuego, incluyendo una Colombia, ¿verdad? Bolivia, parte de Perú, ¿verdad? Se viene por toda la cordillera y llega hasta Tierra del Fuego. También tenemos la chilla, que es el zorro gris, es un poquito más pequeño, y ese está desde Perú hacia abajo, ¿verdad? Y ojo, tuvimos la inteligencia, entre comillas, de introducirlo a la Tierra del Fuego. Nunca había cruzado la Tierra del Fuego, pues se nos
1: Ah,
2: ocurrió ya
1: mira.
2: por el año 50 traspasar algunos ejemplares para que fueran a controlar la población de conejos. Bueno, los conejos siguen ahí haciendo de la suya, digamos, y las chillas compitiendo con los culpeos, que era el actor local. Y la tercera especie que tenemos, es la más pequeñita de todas, es mucho más rechoncho, más macizo, que es el zorro chilote. Y está desde la isla de Chiloé y en el continente llega nada más que hasta Nahuel Huta. Y dices bien, en particular la chilla y el culpeo están presentes en múltiples tipos de hábitat. Son sumamente generalistas. Están desde el desierto en el norte, ¿verdad?, hasta bosques lluviosos en el sur. Bosques de coigüe, bosques de lenga. De manera que sí, se adaptan, son muy generalistas y pueden usar distintos tipos de hábitat y distintos tipos de alimento, ¿verdad?
1: Mira, o sea que el
2: Porque
1: zorro magallánico fue introducido desde la parte más central del país.
2: el zorro chilla fue introducido en la Isla Grande de Tierra del Fuego.
1: Y
2: Eso
1: para
2: fue.
1: combatir al conejo que fue introducido, ¿de dónde? Ese porque tampoco era
2: Los
1: de allá.
2: conejos han introducido desde España, ¿verdad? No, sí. No, no vamos a entrar en. Algún día haremos un programa sobre las vicisitudes y demencias a las cuales hemos concurrido.
1: Increíble, ¿eh? Increíble. Bueno, entonces tenemos tres especies de zorro distribuidos de acuerdo a lo que tú nos contabas, ¿verdad? Y están, su distribución es amplia, entonces están por todos lados, digamos, no solo en un tipo de ambiente.
2: Son muy amplios, tienes toda la razón, eso es una buena descripción, están en distintos tipos de ambiente y eso incluye, ¿verdad?, el que se acerquen incluso a las casas de los humanos. Y ahí entramos en problemas, ¿verdad? En particular la chilla y el culpeo, ¿verdad?, se acercan bastante a las casas habitación o a los cascos de las estancias, no tienen ningún problema en depredar sobre un cordero, en particular los corderitos, digamos, son presa fácil. Y eso hace que esta plasticidad respecto del uso del espacio y del uso del alimento los haga entrar frecuentemente en conflicto con la población humana.
1: Pero ellos no se alimentan solo de carne, ¿no?
2: No, tienes la razón. Ellos también comen, habiendo frutos, comen mucho fruto. De hecho, en Patagonia son ávidos consumidores de calafate. Ellos
1: Mira.
2: comen, sí, comen mucho calafate, ¿verdad? Al igual que los humanos, el dulzor de sus frutos, digamos, independiente de las espinas, ¿verdad?, son muy atractivos. Ellos comen frutos y por lo tanto actúan como buenos dispersores de semillas. Una vez que tragan el alimento, ¿no es cierto?, y lo procesan, y lo defecan, salen las semillas entre sus fecas y perfectamente actúan como dispersoras de semillas.
1: Bueno, estamos aquí conversando con
0: Sí.
1: Javier Simonetti, que nos está ilustrando sobre los zorros, pues. Ajá, muy interesante, Javier. Vamos a un tema musical
0: Sí,
1: y
0: vamos.
1: seguimos conversando.

0: Trozos de cielo, tema con la interpretación del taller Alturas. Está incluido en el álbum Canto a Magallanes. Los cielos de Magallanes se refieren al fascinante firmamento visible desde el extremo sur de Chile, famoso por albergar las nubes de Magallanes. Son dos galaxias enanas satélites de la Vía Láctea que pueden observarse a simple vista como manchas blanquecinas en noches despejadas.
1: Así es, pues. Y estamos acá con Javier Simonetti, que nos está ilustrando sobre esto que hemos llamado las andanzas del zorro Magallanes. Esta descripción del tema musical, Javier, del cielo, ¿es así? ¿Tú también lo has observado?
2: Sí, es uno de los cielos más hermosos que puedes ver cuando no hay nubes.
0: Que no es muy frecuente.
2: No, es una doble belleza, el cielo transparente, ¿verdad? Y las estrellas que eres capaz de ver. Sí, son espectaculares.
1: Qué
2: Y
1: bueno.
2: porque hay una ventaja, si tú hay tan baja densidad, hablaste de la densidad poblacional, de Timóteo, digamos, prácticamente no es. Hay una gran ventaja, como hay pocas luces, ¿verdad? Tú te alejas levemente de los centros urbanos y puedes ver a plenitud el cielo, porque nada, no hay luz que contamine ese espacio. Y es
0: Por
2: luz que
0: ahora.
2: no sea la natural. Son preciosos, sí.
1: Qué bonito. Qué bonito.
0: Sí.
1: Oye, estamos conversando sobre las andanzas del zorro magallánico, pero primero hemos hecho como un chequeo general, ¿verdad? Y Javier nos ha ilustrado cuántas especies son, tres tipos, distribución a lo largo de todo el país, etcétera, y con algunas características de la región de Magallanes. ¿Por qué? ¿Qué opinión tienes tú con respecto a estas características socioculturales que se le dan al zorro? Porque está metido por todos lados el zorro.
2: Está metido por todos lados y está metido en nuestra cultura, fuertemente, no solo en la nuestra. Si tú vas a la cultura Tiahuanaco, te encuentras con figurillas de zorros hechos en metal. Hay cántaros de greda que tienen la forma de los zorros, lo que significa que ha sido importante por algún motivo para nosotros. Nosotros hoy día todavía lo tenemos presente a través de estos refranes y algunos pocos cuentos que se han ido manteniendo, ¿verdad? Pero nos enfrentamos con un problema que no es menor, y es que un fenómeno que se llama la extinción de la experiencia. En la medida en que las generaciones más jóvenes tienen muy poco contacto con la naturaleza, van perdiendo, ¿no es cierto?, esta cercanía con estas especies, incluyendo los zorros, que más que un animal, uno ya lo puede representar en múltiples dimensiones de tu cultura, ¿verdad? Al extremo que nosotros nos referimos como tú eres muy zorro, ¿no es cierto?, para
1: Claro.
2: referirse a alguien que es muy vivaz o vivaracho, ¿verdad? Y hay otras formas de relacionarse. Para algunas culturas, los animales se podían transformar en personas, en hombres o mujeres, en particular hombres. Y existe el hombre zorro, que es una versión bien particular como de un personaje que curiosamente se acercaba a las pastoras, ¿verdad?, de ganado y las dejaba embarazadas. De manera que si algún hijo no era fácilmente reconocible por su padre, por alguna característica, se culpaba al hombre
0: Al
2: zorro,
0: zorro.
2: ¿verdad? Figura que tiene distintos nombres a lo largo de distintas partes de los países y
1: Claro.
2: entre países, ¿verdad?
1: Eso suena
2: Bueno.
1: mucho a Chiloé, ¿verdad, meme?
0: Ah, claro, sí. Exactamente.
2: Pero todas
0: Pero
2: estas historias las estamos recuperando entre todos nosotros, incluyendo este programa, porque una gran cantidad de niños no son capaces de diferenciar entre un perro y un zorro. Y eso es muy triste,
0: Claro que
2: ¿verdad?
0: sí.
2: Y eso,
0: Oye, un
2: incluso
0: dato.
2: programas como

0: sí
1: No,
0: te puedo
1: no, no,
0: decir que
1: pero
0: los zorros son estéticamente
1: muy
0: hermosos.
1: lindo, sí.
0: Son muy elegantes. En
1: Eso.
0: particular el zorro, el culpeo, es muy elegante, muy fino, su hocico muy bien delimitado, muy aguzado, ¿no es cierto? Sus orejas ahí
1: Sus
0: medias
1: orejas,
0: puntiagudas,
1: sí.
0: largo de patas, medio larguirucho. Ahora, si uno se va al zorro de Darwin, es al revés, es más bien chiquitito, es más macicito. Es como el
1: Sí.
0: pochoco de la familia, ahí como.
2: Pero el zorro, yo estaba recordando ahora que viene el Mundial de Fútbol, el zorro Álamo, por famoso entrenador
1: Ah,
2: de fútbol.
0: pero claro, po.
1: verdad, pues sí.
0: Claro. Porque era muy vivo para pa armar los equipos y para jugar, qué sé yo, el zorro Álamo, un famoso.
1: Sí.
2: Mira, y esto nos ha venido acompañando. Yo me recordaba, en mi casa salían a cazar los zorros porque se comían los corderos chiquititos. Y los cazaban con perros zorreros, que eran más tontos. Y los perseguían, los perros perseguían la huella y iban tomando el olor, digamos, y los perseguían. Y los zorros eran tan inteligentes que se iban para los lugares de roca y saltaban de roca en roca.
1: Hasta ahí llegaban.
2: Hasta ahí llegaban los perros. No podían seguirlo. Entonces era imposible. O sea, los tipos son realmente astutos.
1: Además, según antes que se usaban las pieles de los animales, ¿verdad?, para abrigarse, las colas de zorro eran muy apetecidas.
2: Así es, pues.
0: Así es. De hecho, los Selknam usaban también pieles de zorro para, junto con las pieles de guanaco. Hacían bolsas y parte de su vestimenta eran con pieles de zorro.
1: Muy
0: Mira,
1: linda,
2: ahí
1: sí.
2: hay toda una relación, ¿no? Oye,
1: Sí.
2: y tenemos que irnos a una pausa, pero yo quiero reforzar una idea tuya, Javier, de como todos vivimos en ciudades, más del 90% de los chilenos estamos viviendo en centros urbanos, ¿eh? Ciudad grande o chica, por lo tanto estamos desconectados de la naturaleza. Y eso causó tanta gracia y sensación hace poquito en la televisión que apareció un puma ahí en Buin, la ciudad de Buin. Estaba todo el
0: Así es.
2: mundo como sorprendido entre y asustado con este Buin, este puma que apareció allí, y parece que era una hembra que andaba buscando un cachorro, en fin. Y están en los cerros del lado y nadie sabía eso, o por lo menos nadie se había dado cuenta. Así que es muy importante esto de transmitir la información de quiénes son los otros habitantes que hay en el territorio.
1: Con quienes debiéramos de convivir, claro. Y que fueron anteriores a nosotros, por
2: Así
1: supuesto.
2: es.
1: Bueno, antes de irnos a esta siguiente pausa, saludemos a nuestro auspiciador, Academia Nacional de Folclore, un centro de docencia y capacitación. Volvemos ligerito, no se vaya.
2: Así es, y volvemos con Javier Simonetti, que nos está conversando sobre las andanzas del zorro magallánico. Ahora nos vamos a ir a la pausa y luego volvemos a, en específico a hablar de este señor de allá, de la zona austral.
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4: Son las 10 de la mañana, 52 minutos.
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0: Zorrito Chilote, tema con la interpretación del grupo Chamal. Está incluido en el álbum Sur y Canto. El zorro chilote o zorro de Darwin habita de forma endémica en los bosques templados del sur de Chile. Su población se concentra principalmente en la isla grande de Chiloé, pero también se encuentra en áreas específicas de la cordillera de la costa y de la cordillera de Nahuel Huta.
1: 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Y aquí tenemos el zorrito de la buena suerte, porque nos ha estado pues, hablando, ¿verdad?, de una especie de emblemática en nuestro territorio que tiene que ver con costumbres, que tiene que ver con música, que tiene que ver con comida, que tiene que ver con muchas cosas tradicionales. Y estamos con Javier Simonetti, académico de la Universidad, ecólogo académico de la Universidad de Chile, presidente de Cauquenes. Y el título que le hemos puesto, Las andanzas del zorro magallánico, esta conversación. Javier, ahora queremos conversar más específicamente de la zona donde estás trabajando, allá, la zona austral.
2: Bien.
1: Cuéntanos un poco el contexto ahí del territorio donde están trabajando.
2: Mucho gusto. Tú sabes que como parte de la Asociación Cauquenes, lo que nos interesa es mostrar y poner en valor la relación entre nuestra cultura y nuestra naturaleza, ¿verdad? Cuando uno mira el sur de Chile, cuando se va a la Patagonia, lo que te das cuenta es que la ganadería ovina, ¿verdad?, de la cual Anabel nos contó y nos dejó a todos con un hambre descomedida a esta altura, ¿verdad? La ganadería de ovina era un sello casi identitario de la región, ¿verdad? Uno puede hacer, de hecho, el monumento al ovejero, ¿verdad?, es una expresión de ello. Asociado a la ganadería, aparece, ¿no es cierto?, el zorro. Y desde que se introduce las ovejas, los primeros piños de oveja ya en 1877 por Douglas Almeida, de inmediato ese mismo año empiezan a haber problemas con los zorros. La oveja es fácil de cazar, seamos honestos, para un zorro, los zorros culpeo en Patagonia pueden llegar a pesar 12, 13 kilos, son realmente grandes. Por lo tanto, consumir una oveja en ausencia de guanaco era una cuestión más que evidente. Y ahí se genera un conflicto porque muchas personas, molestas por la depredación que hacen los zorros sobre sus majadas, salen detrás de los zorros y los cazan, ¿verdad? Antes teníamos la cacería por piel, ahora es una cacería simplemente retaliatoria para eliminar de la pista, ¿verdad?, a aquellos que se pueden infligirles algún daño económico, como efectivamente lo es. Y eso nos pareció en la asociación y también en el laboratorio en que trabajamos en la Universidad de Chile, que había un tema que resolver. Porque no parece justo que agarremos a balazo a todo aquello que se nos cruza en el camino y que forma parte de nuestro patrimonio natural. Y decidimos hacer un proyecto mediante el cual pudiésemos ver la forma mediante la cual pudiesen coexistir, no simplemente estar en el mismo lugar al mismo tiempo, sino que realmente coexistir tanto la actividad ganadera como los zorros. Y en eso hemos estado trabajando los últimos 10 años, afortunadamente con un éxito bastante razonable y creemos que hay opciones muy significativas, ¿verdad?, de adoptarse para que podamos tener no solo la producción, ¿verdad?, de ovejas, sea para carne, sea para lana, sea para leche, ¿verdad?, y los quesos pecorino por ahí, ¿verdad?, y al mismo tiempo pudiésemos tener una población sana de zorros sin que la interacción entre ellos genere un problema a ninguna de las partes. En eso estamos.
1: O sea, los zorros, en vez de comerse los conejos, como nos decía en el bloque anterior, se empezaron a comer las ovejitas o las
2: Exacto.
1: crías de la oveja.
2: Sí, bueno, los culpeos, es bien interesante cómo nos comportamos frente a esos dos zorros en Magallanes. El culpeo es literalmente el demonio en persona. Nadie lo quiere ver en ningún momento del año, porque efectivamente un culpeo, que es un animal grande, depreda incluso a capones y a borregos. Son capaces de bajar uno de ellos. Las chillas, que andan en el mismo lugar, sin embargo, durante gran parte del año no son un problema. Más bien son bien vistas por los ganaderos, porque, como dice, son más pequeñas, no me cazan un animal adulto, ¿verdad? Pero me limpian los campos. Animal que se muere por enfermedad, por el clima, ven las chillas y se la comen, ¿no es cierto? Carroñean el animal.
1: Mira.
2: Por lo tanto, son buena persona y me limpian el campo. Hasta que las ovejas paren. Y cuando paren, las chillas se van detrás de los corderitos. Y dicen, no, si son zorros astutos, ¿verdad? Y ahí entonces tenemos una relación bivalente con las pobres chillas. Buena persona durante una buena parte del año y el demonio en miniatura, ¿verdad? Cuando se ponen a parir las ovejas. En cambio, el zorro, el culpeo, no los quieren ver ni en pintura.
1: En ninguna
2: Pero,
1: época.
2: dime.
0: Pero
1: En
0: también,
1: ninguna época.
0: en ninguna época, pero también los perros asilvestrados, por lo menos en Chiloé,
2: Uf.
0: también son muy depredadores, lamentablemente.
2: Uf, ese es un tema enorme, enorme. Los perros asilvestrados son un grave problema en Chile, aunque no queramos reconocerlo, aunque no se quiera admitir, ¿verdad? No solo es un problema ambiental, los perros asilvestrados persiguen nuestros guanacos, persiguen nuestros pudúes, matan nuestros huemules. Son además un problema económico, porque atacan efectivamente al ganado ovino, bovino, equino. Nómbralo, los atacan y son muy malos cazadores los perros. Actúan en manada, vuelven a la idea de como si fueran un lobo, para actuar en grupo, pero son muy ineficientes, no saben dónde morder y hacen heridas enormes y dejan animales mutilados vivos. Eso es todo un espectáculo que nadie quiere ver. Y
0: Dantesco, incluso con las
2: además,
0: aves, sí.
2: ¿sí? Y además pueden transmitir enfermedades. Entonces, nadie se. Es poco. Suena extraño que ninguna autoridad quiera tomar cartas en el asunto y ponernos a trabajar efectivamente en reducir al menos las amenazas que representan los perros asilvestrados para Chile como tal, no para un grupo en particular. Esto no se trata de un ganadero, no se trata de un ecólogo, ¿no es cierto?, abraza árbol que quiere proteger un huemul. Es un problema enorme, enorme. Hubo un solo intento y fracasamos con llevarlo adelante.
0: Yo
2: Pero,
0: tengo la impresión, perdona,
2: sí, por
0: que
2: favor.
0: en realidad hay que partir desde, no sé de qué vértice, pero yo conversando con la gente, ellos piensan que esta preocupación por los animales domésticos es una costumbre o una moda citadina que les cuesta mucho asumir. O sea, los perros a mi alrededor donde yo vivo, que son muchos, no tienen ninguna regulación en cuanto a vacuna, nada, porque los perros son perros y tienen que estar afuera. Y cuando uno habla de una tenencia un poco más responsable, hacen sentir como que no, estas son chifladuras de santiaguinos, por ejemplo, ¿ya?
1: Oye, yo les propongo que eso sea un tema, un programa futuro, porque es muy amplio y muy importante.
0: Sí, es
1: Y
0: verdad.
1: ahora sigamos
2: Completamente de acuerdo,
1: conversando
2: Memo.
1: de los
2: Sí.
1: cerritos, de los zorritos.
0: Sí,
1: Javier,
0: volvamos.
1: ¿te parece que nos puedas contar un poco del ambiente, del hábitat donde ustedes trabajaron ahí o están trabajando en Chile Austral, digamos?
2: Con mucho gusto. La zona en que trabajamos fue en la comu en la fue en Magallanes, ¿verdad? Y trabajamos fuertemente en la comuna de Río Verde y en particular en la isla Riesco. Y ahí trabajamos en varios tipos de ambientes, porque la isla tiene esa riqueza. Mucha pampa, ¿verdad? Hay campos abiertos, ¿verdad? Hay sectores de matorral, de mata negra, y hay bosques, ¿verdad? De manera que tuvimos la oportunidad de trabajar en distintos tipos de ambiente y trabajar y estudiar a los zorros en esa diversidad de ambientes posibles.
1: O
2: Las
1: sea, le he
2: chillas
1: hecho un bosque
2: prefieren lugares más
1: también.
2: bien abiertos, los zorros más bien lugares con arbusto y con árboles,
1: Ah, mira.
2: pero están en las dos partes, ¿no? Eso pueden andar a veces juntos y revueltos, ¿eh? En
1: Ya.
2: particular, si hay buena comida, ¿verdad? Si hay una alta densidad de comida, puede decir una buena cantidad de ovejas dando vueltas, se pueden ir, se pueden concentrarse, la verdad.
1: Y
2: Pero bueno,
1: durante el año, ¿cómo se comportan los zorros? ¿Tienen
2: están
1: algo?
2: ahí todo el año. Hay una cosa que nos hemos dado cuenta, que cambian las abundancias a través de los años. Y nunca hemos logrado descubrir por qué, porque tampoco lo hemos puesto, seamos honestos, nunca hemos estado de cabeza pensando en las oscilaciones numéricas de los zorros. Cuando llegamos hace tiempo, hace 10 años, los culpeos eran muy, muy raros. Hoy día los culpeos son muy abundantes.
1: ¿Ah, sí? O sea, varias veces, varias órdenes de magnitud más que lo que empezaron.
2: No necesariamente órdenes de magnitud, pero sí son más frecuentes verlos. Y de hecho, la mayor parte de la información que hemos recopilado se basa sobre zorros culpeos, que es más problemático.
1: Mira, qué interesante. Bueno, ahí tenemos otro tema musical a propósito de los bosques, po. Escuchemos este
0: Sí,
1: tema que nos
0: vamos.
1: trae Víctor Hugo Espinosa.

0: En un bosque de lengas, tema cuyo compositor e intérprete es Alejandro Gaete, está incluido en el álbum Chile, Árboles y Música. El zorro culpeo patagónico y el bosque de lengas, Notophagus pumilio, conforman uno de los ecosistemas más emblemáticos de la Patagonia y Tierra del Fuego. En este hábitat, el zorro encuentra refugio y alimento, cumpliendo un rol clave como depredador. 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
1: Sí, estamos conversando con Javier Simonetti, académico de la Universidad de Chile, presidente de Cauyequén, sobre las andanzas del zorro magallánico. Javier, cuéntanos un poco cómo hicieron el estudio y qué resultados han tenido ustedes, porque 10 años es harto tiempo.
2: Así es, pero toma tiempo obtener información que sea convincente y nos deje tranquilos a todos.
1: Qué bueno.
2: ¿Qué es lo que hicimos? Déjame un segundo antes de decir que afortunadamente donde trabajamos nosotros no habían perros asilvestrados. Y eso nos sacó de encima un enorme peso para ver el efecto nada más que de las especies nativas. ¿Qué es lo que hicimos? Lo que había que resolver era el conflicto entre quienes se sentían atacados por los zorros, los ganaderos, que pierden animales, ¿no es cierto? Y por lo tanto pierden ingresos, pierden el sustento familiar. Y nosotros que creemos que los zorros sobrevivan lo mejor posible, digamos. Y ese conflicto, hay una técnica que se usa desde hace como 2000 años, ¿verdad? Y es poner otro perro, un perro grande que cuide el ganado, que cuando nace, bueno, la hembra cuando pare, pare entre ganado, de manera que las crías cuando lo primero que olfatean literalmente es el olor del ganado que van a cuidar y se convierten en otro más de la majada. Entonces, esto había sido usado hacía muchísimo tiempo y estaba empezando a usarse tímidamente en Chile y en la zona. Y se nos ocurrió, sin mucha creatividad, a tratar de analizar, ¿verdad? Si era cierto que estos animales podían funcionar o no protegiendo el ganado. Y para eso lo que hicimos fue un par de experimentos. Uno que es una aproximación bastante interesante es que pusimos el olor del perro. Conseguimos, es una cochinada, pero imagínense poner una toalla limpia en el canil donde duermen estos perros. Y recortamos unos pedacitos de la toalla y los pusimos en unos aparatos que te permitían que saliera el aroma. Los zorros se acercan, olfatean y ¡fa! Huyen. Media vuelta, out. Lo que significa que reconocían al perro como un riesgo, a lo menos un riesgo. No, no, no sabemos de qué magnitud, pero lo reconocían como un riesgo. Otra cosa que nos dimos cuenta rápidamente era que las liebres que andaban en el sector ni siquiera se acercaban a los lugares donde había olor. Simplemente fuera. Y empezamos a unir las partes. Uno, los perros cuidadores de ganado, que así se llaman, son perros bien cuidados por sus amos, son entrenados para convertirse y caminar, convertirse en otro más de la majada, andan junto a eso, al ganado y se mueve y patrulla en torno a donde está el ganado. Ya sé que las ovejas pasen más tiempo mirando alrededor, ¿no es cierto? Sean más avispaditas, como es el huaso, ¿verdad? En vez de andar mirando el suelo, de vez en cuando mire para el lado a ver quién viene, ¿verdad? Y hace entonces que las ovejas estén más atentas y el perro está más atento también, de manera que cuando se empieza a acercar un zorro, los perros se paran, se imponen delante de él y les ladran. Y los zorros, adiós, me voy. ¿Para qué voy a andar aquí? Si, ¿para qué me voy a exponer? ¿Verdad? Y eso ha hecho que uno pueda hacer coexistir los zorros, las ovejas y los perros. Porque
1: Bien.
2: los perros no cazan, ni persiguen, ni no matan a los zorros. Simplemente los ahuyentan, porque se quedan con las ovejas.
1: La oveja, mira.
2: Entonces se crea un actor súper interesante, y es que la mera presencia del perro es una señal de riesgo para los zorros, que les indica a los zorros, mejor aquí,
0: No.
2: ¿para qué me va a meter en
1: Claro.
2: problemas? ¿Verdad?
1: Claro.
2: Y es bien interesante porque eso hace que estén en el mismo espacio, pero nunca juntos. Estos están juntos, pero no revueltos. Y de hecho, es tanto así el efecto que tiene el perro cuidador del ganado, que los zorros cambian su horario de actividad. Empiezan a estar más activos cuando los perros tienen que normalmente descansar. Entonces ahí a lo mejor si se le pasa una, ¿verdad? Cae en el botín. Y dije, bueno, ¿y ahora qué comen estos animales? Porque no hay
0: Es
2: guanacos en la zona, los hemos reducido muchísimo. Una cosa que nos dimos cuenta es que la frecuencia con la cual comen ovejas es baja, significativamente, baja muchísimo. Y aumenta el consumo de liebre. Y esto
1: mí.
2: resultó ser una suerte de dos por uno, fíjate. Porque además de protegerte contra los perros, perdón, contra los zorros, las liebres no se meten en el sistema, se empiezan a ir. Y a los ganaderos no les gustan las liebres porque le comen el pasto. Entonces,
1: Claro.
2: con una solución, mataban dos pájaros de un
0: No,
2: tiro.
0: claro.
2: Y eso es una cuestión que ese es como el resultado final del proyecto. Digamos que uno puede usar perros para cuidar el ganado, ¿verdad? Perros bien tenidos. No son baratos, pero se pagan solos, digamos, con la reducción muy significativa que tienen de la tasa de predación y por lo tanto se resuelve el conflicto. Ahora, otra cosa que sí hicimos es ver si efectivamente estos no andaban ni juntos ni revueltos y a los zorros les pusimos collares que mandan una señal a satélites y tú puedes seguirlo en un GPS en tiempo real. Entonces tú sabes dónde está un zorro, tú sabes dónde está un perro, tú sabes dónde están las ovejas y pudimos ver el uso del espacio de todos estos animales y es bien interesante. Se
1: Qué
2: segregan
1: bonito.
2: en el espacio lo suficiente como para estar juntos, pero nunca revueltos. Y eso
1: Qué
2: resuelve el
1: bonito.
2: conflicto. Y si resolvemos el conflicto, podemos lograr la coexistencia entre las especies silvestres y la producción de un bien de consumo, ¿verdad? Que como bien Anabel nos mostró, pucha que lo queremos, pues si nos interesa.
1: Y
2: Esta
1: esto ha
2: parte
1: sido.
2: la hicimos entre Cauquenes en el laboratorio y fue financiado muy generosamente por Fondecit, porque de otra manera, créeme que no
0: Imposible.
2: habría sido posible.
1: Qué
2: Y esto
0: bueno.
2: así,
0: ¿Se ha podido replicarlo, esto que ustedes llegaron a establecer?
2: estamos en eso. En Argentina hay trabajos similares, ¿verdad? No con de la forma en que los hicimos, ellos están simplemente viendo si la presencia de los perros reduce la depredación y efectivamente no solamente en Argentina, sino que en otras partes y en Europa también, el uso de perros bien educados, ¿verdad? Reduce la depredación y eso hace que desaparezca el conflicto o se atenúe el conflicto. Y atenuado ese conflicto hemos dado un paso gigantesco para no poner
0: Claro.
2: en riesgo las especies silvestres chilenas.
1: Estupendo, estupendo,
0: Qué
1: Javier. Bueno,
0: bueno.
1: este es un investigador muy zorro por los resultados que ha obtenido, ¿no? Yo le agregaría ahora en el futuro a Javier el puma y el guanaco, a ver qué pasó.
2: Bueno, lamentablemente no teníamos tanto puma en la zona, ¿verdad? Pero ya sabemos que para el puma se requeriría otro tipo de perro, más grande.
1: Bueno,
2: Bueno, los
1: esta
2: perros que usamos
1: historia.
2: nosotros pesan 40 kilos. Hay perros que se están
1: Chuta.
2: usando para defender el ganado de los osos en Europa.
1: Claro.
2: Mira, son literalmente en el porte un caballo esos perros.
0: Alimentarlo también debe ser un costo caballo.
1: Bueno, hay una segunda fase que ya conversaremos con Javier Simonetti. Oye, Javier. Muchas gracias, muy
0: Sí,
1: clarito
0: muchas
1: todo
0: gracias.
2: y
0: Muy
2: gracias a ustedes.
1: interesante y nos da el corazón de lo que nosotros buscamos en este programa, que es cómo convivir con nuestra naturaleza y tener una mejor vida, y comprender, como dice la meme siempre, si no sabemos, no conocemos lo que tenemos, no lo podemos cuidar porque no lo podemos querer.
2: Así
1: Muchas
2: es.
1: gracias, ¿eh? Sí,
2: Gracias a ustedes por el
1: muchas
2: espacio
0: gracias.
2: y el mensaje es simple. Se puede buscar formas de coexistencia. Es posible.
1: Muy bien.
0: Qué
1: Muchas
0: esperanzador. Muchas gracias. Bueno, y nos vamos a otro alto, pero también saludando al Instituto de Ecología y Biodiversidad, IEB, instancia que produce conocimiento para el desarrollo del país. Vamos y volvemos.
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4: Son las 11 de la mañana, 19 minutos.
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0: Y de esta manera ya llegamos al último bloque de nuestro programa, Sonidos de Tierra, que nos trae también un invitado de, ya se los presentarán, Victoria Garay, Vicky, bienvenida y cuéntanos, ¿con quién estás ahora, hoy día?
1: Muy buenas tardes, querida Memé. Muy buenas tardes a todas nuestras auditoras, auditores. Nuevamente es un gusto estar esta tarde con ustedes, con un invitado que ustedes ya conocen, por lo menos es muy amigo de este programa. Se trata de Raúl Agüero, oriundo de Punta Arenas. Él es el director del conjunto Caligüe de la misma ciudad. Este conjunto cuenta con un repertorio de cantos y danzas de Chiloé y está cumpliendo en estos años 43. Está en su 43 cumpleaños de trayectoria. Gran parte ha sido plasmada en el álbum Caligüe, Cantos de Tierra y Mar. Durante 10 años Raúl vivió en Argentina, donde fue creador junto a su esposa, que en paz descanse, de conjuntos de interpretación folclórica de Chile, de la zona central, Isla de Pascua y Chiloé. Actualmente trabaja activamente como locutor y comunicador de emisoras de la región de Magallanes, conduciendo espacios dedicados a la música folclórica de Chile, Latinoamérica, especialmente tradiciones de la Patagonia y del sur de Chile. Muy bienvenido, Raúl, a nuestro programa.
2: Victoria, sí, muchísimas gracias. Para mí un placer estar conectado y contactado con ustedes, con la Meme, con Guille, con el programa, con el equipo de trabajo. Contento hoy día, bastante frío acá y bastante llovizna, pero estamos en Magallanes, así que no podemos decir nada. Eso es. Así que gracias por invitarnos a compartir algo de la historia de la música de Chiloé aquí en Magallanes.
1: Perfecto. Bueno, y escuchábamos precisamente el tema El Rabel, que es de la interpretación del conjunto Caligüe. Cuéntanos en este álbum de Cantos de Tierra y Mar, cuéntanos de esta interpretación del tema El Rabel. Raúl, por favor.
2: Cómo no, está claro que es Chaligüe.
1: Sí,
2: Chaligüe.
1: esto,
2: Chaligüe es un lugar que está por ahí, por la isla de Nemuy, en
1: Chaligüe.
2: Chiloé, y en lengua beliche significa lugar de ramas secas. Pero nosotros lo elegimos por el cariño, el afecto de algunos de los integrantes iniciales del sector del cual era originario. Sí, ese disco, ese trabajo, llevó tiempo porque se tuvo que trabajar mucho en terreno. Se viajó a Chiloé, se tomó contacto con los cultores naturales, con la gente de los sectores campesinos. Fue muy valioso. Y encontramos aquí en Punta Arenas una agrupación que justo en ese tiempo estaba trayendo Jesús Nazareno de Caguach, la familia Unquén. Fundamentalmente, ellos con los huaychas trajeron al nazareno y nosotros allí trabajamos con ellos las historias que ellos nos contaban y también, por supuesto, la música. Y eso nos motivó mucho y desde ese tiempo acá, no digo que nos hemos especializado, pero ha sido el centro de atención de nuestro trabajo musical, el folclore de Chiloé. Además, con el arraigo de la avenida de la Goleta Ancud hasta acá y de todo lo que han hecho los chilotes aquí en el sur, en la Patagonia, fundamentalmente en el campo, en labores de campo que ellos estaban dedicados a full, carpinteros de ribera, en fin, son situaciones y cosas que nos llegan muy de cerca y nos conmueven y nos motivan a seguir trabajando con el folclore chilote.
1: Raúl, cuéntanos cómo nació tu pasión por el folclore, por estudiar, por hacer toda esta pasión de la música y también de la danza folclórica.
2: Bueno, mira, nosotros éramos ya, yo diría casi niños, jóvenes, muy jóvenes, y nos integramos a un trabajo en el Liceo de Hombres y Liceo de Niñas. Y de allí nació el gusto por la guitarra fundamentalmente y después por la música folclórica. Pero quien marcó definitivamente la senda por la que transitamos fue Orlando Olavarría, nuestro profesor de música, que nos los primeros pasos a la partitura, a la pauta, a la guitarra y al canto. Él hacía un curso gratuito que tuvimos como 3, 4 años trabajando con él en la parroquia Cristo Obrero. Cristo Obrero es un barrio plata, un barrio populoso, y allí los jóvenes, chicos en ese tiempo íbamos al coro, a la jornada de los Sebas, a todo lo que la iglesia católica en este caso hacía, pero lo fundamental era que los hermanos Olavarría, Orlando y Ciro, tenían agrupaciones de guitarra, de canto y canto coral. Y allí nosotros nos integrábamos a aprender, y por supuesto el folclore. De ahí en adelante, del 70, 71, ya conformamos grupos de canto y danza, grupos vocales, grupo de niñas y, o sea, jóvenes, mujeres y hombres haciendo arreglos vocales interesantísimos. Así que eso fue el inicio. Y
1: Claro.
2: de aquí hasta seguimos todavía en esta porfía de defender chileno y patagónico también, ¿por qué no?
1: Oye, ¿y has desarrollado tu trabajo artístico cultural en otros lugares, además de la región de Magallanes?
2: Bueno, ahí un poco relatabas en la presentación que en 10 años estuvimos en Argentina, en Río Gallegos, fundamentalmente. Y lo mismo con la inquietud de hacer algo musical. Y allí nos acercamos al centro chileno, al consulado chileno en ese tiempo. Estaba un cónsul, Fiehlich Schmidt, espectacular, apoyador de todas estas cosas de la cultura. Y allí conformamos grupos de aprendizaje de danzas folclóricas, de guitarras, y formamos un grupo. Y hasta dos. Llegamos a tener ahí un movimiento cultural de niños, jóvenes y adultos, de unas 200 personas girando alrededor de esto, aprendiendo cueca, aprendiendo danzas, aprendiendo guitarra y cantando. Y hasta los días de hoy queda un resabio de ello, de chicos que eran niños en ese tiempo y ya son grandes. Han conformado familia, algunos han quedado allí, otros se han ido. Tengo el recuerdo de una niña preciosa que ella aprendió con Evita, con mi mujer, a aprender a bailar la cueca. Y con el tiempo se fue a estudiar a la universidad en Córdoba y a aprender danza folclórica. Y en un momento determinado ella participó en un campeonato mundial de cueca y ganó a nivel internacional. Y eso ha sido una satisfacción tan grande, porque niños que no sabían nada, ellos eran hijos de chilenos, son argentinos por nacimiento, pero tenían un amor por el folclore chileno, pero muy, muy arraigado, muy profundo. Así que.
1: Hermoso. No, qué interesante. Raúl, ¿te parece que vamos a escuchar un tema musical y seguimos? Por favor.

0: Escuchábamos el tema La Bala, también del conjunto Chalihue de Punta Arenas. ¿Nos comentas, Raúl, por favor, de este tema de La Bala que escuchábamos recién?
1: Sí, cómo no. Bueno, La Bala es una samba refalosa precisamente, muy arraigada en Chiloé. Hoy día no tengo la información de la vigencia, pero está en la historia musical de Chiloé. Fíjate que tengo que decir que el primer tema y este fueron recopilados por Héctor Pavés Casanova, y nosotros estuvimos en un primer tiempo trabajando ya como Chalihue con Nacho Chamorro. Que en paz descanse, que él vino aquí, trabajó armando grupos y él nos hizo las primeras clases para poder ir armando estas danzas y la verdad que fue espectacular trabajar con Nacho Chamorro, que es hermano del director del grupo Chamal. Entonces, o era hermano, ya pasó a otro plano. Y esta danza llegó precisamente a través de él. Y nos encantó. Es una danza festiva de pareja suelta. Es un poco el origen de la refalosa. Tiene lo mismo coreográfico que la cueca, pero un poquito más picadita, como es Chiloé, con la fuerza característica que tiene su canto, su danza.
0: Perfecto. Bueno, muchas gracias. Oye, comentar, ¿cuáles han sido las creaciones más destacadas de tu trayectoria artística? Las creaciones de ustedes, ya sea en el conjunto o de manera más personal.
1: Sí, del conjunto Chalihue rescatamos canciones y danza también que han hecho Álvaro Muñoz o Osvaldo Vázquez, que en paz descanse ahora también, que nosotros participamos con esas canciones en los festivales, festivales en la Patagonia, por ejemplo, con un vals que hizo Osvaldo. Y llegamos a las semifinales, por ejemplo, compitiendo con gente de mucho peso, tanto de Chile como de Argentina. Y ahí estuvimos nosotros imponiendo esta forma de canto, y además que hablaba de Magallanes, ¿eh? Y con Álvaro también teníamos un ring que hizo él, y también participamos de un festival. Y con Evita, mi esposa, que en paz descanse. Hicimos canciones también porque hacíamos el dúo Canto Nuevo y en alguna oportunidad participamos con el grupo Chalihue con una canción que escribió Evita y era septiembre y puse la música y la canción nació por el nacimiento de nuestra hija. Nos marcó profundamente, hizo un impacto al nacimiento de una hija y allí Evita escribió los versos. Y yo le puse la música, fuimos a un festival que era el Festival del Mar en ese tiempo, en esos años, y la verdad es que ha quedado en el tiempo, se grabó y de tanto en tanto se está cantando. Eso lo cantó el grupo, o lo cantamos con el grupo Chalihue también. Así que ahí va la historia de la música y las canciones. Creo que eso es lo fundamental. Hay muchísimas canciones más, pero las que yo recuerdo, como tú me dices, qué canción nos marcó, esas canciones son las que nos han marcado en esta vida del canto y la danza.
0: Perfecto. Oye, Raúl, ¿y en qué está Chalihue ahora y tu trabajo artístico-cultural? Yo sé que también tienes mucho trabajo de actividades culturales en la región, han organizado eventos inmensos ahí que han movilizado a muchas personas en Punta Arenas, pero nos gustaría saber en qué están ahora. Cuéntanos.
1: Ya, claro. Mira, el grupo Chalihue está preparando una presentación de lo nuevo que tiene en cuanto a danza y canciones, además de todo lo que el repertorio que viene ya de años funcionando. Estamos trabajando también para llegar a Santiago, gracias a una amable invitación del programa Chile, su tierra y su gente, para ir a la sala Master en septiembre, justamente el 26 de septiembre, vamos a estar presentándonos allí con el canto y la danza de Chiloé. con nuestra forma de ser y de hacer eso. Y en noviembre tenemos una presentación aquí a nivel regional para celebrar los 43 años de existencia de este conjunto Chalihue. El trabajo no para todo el tiempo. Y debo agregar que además, en lo personal, dirijo y tengo a un cuarteto vocal que es el grupo Yamán, pero con Yamán estamos hablando ya de más de 50 años. Es decir,
0: Wow.
1: nosotros en la Universidad Técnica del Estado en ese tiempo nos conformamos para un show de la casa, fíjate, era en la fiesta mechona. Y en una broma salió un grupo que ha hecho historia también aquí, con el canto patagónico. Hemos estado en tantos festivales, desde San Bernardo al Festival de Aysén, hemos recorrido el sur argentino, hemos hecho mucho trabajo también con el cuarteto vocal, y ahora hace poco, el fin de semana, estuvimos en el festival, el prefestival en la Patagonia, con una canción de Mario y Moreno, que es un folclorista y escritor y poeta. Él está en México actualmente y nos envió la canción para que nosotros la defendiéramos. Bueno, no quedamos, no pasamos al Festival Grande, pero la satisfacción es que el tema estuvo bien. Las personas que estaban ahí en el teatro, Teatro Municipal, recepcionó muy bien la canción, entendió el mensaje. Se hablaba de el terremoto blanco, que fue un desastre que hubo alguna vez en la década del 90, en que la nevada tapó todo en el campo, las casas hasta la cumbrera de nieve, la gente prácticamente sepultada en la nieve. Y qué te digo, el desastre de los ovinos y los vacunos que quedaron bajo la nieve muertos, y se perdió tanta vida animal y se perdió también tantas estancias que tuvieron que partir de cero nuevamente. Fue un desastre. Y este actor se inspiró en eso para poner Terremoto Blanco. Terremoto Blanco en algún momento se dijo un poco para graficar el desastre que había ocurrido aquí en Magallanes. No se ha vuelto a presentar, esperemos que no se vuelva a presentar algo,
0: Claro.
1: porque nieva muy, muy fuerte. Así que eso es un poquito lo que yo te podría decir, en qué trabajo estoy y estamos. Y estoy aquí en Radio Presidente Ibáñez todos los domingos de 1 a 2 de la tarde, hora de Magallanes, con el programa La Cultura Está en el Aire, que entrevistamos a autores, compositores, poetas, gente de teatro, y además ponemos música latinoamericana para que esto no se pierda. No nos tiene que ganar el olvido en la música folclórica, ya sea chilena, argentina o peruana. De México al sur tenemos que hermanarnos musicalmente y eso lo queremos hacer en este programa. Eso es lo que estoy haciendo actualmente.
0: Raúl, toda una vida entregada a dar a conocer y practicar el folclore. Es realmente un ejemplo tu trayectoria, toda tu experiencia. Te damos las gracias por participar en nuestro programa, en este programa hermano, al fin y al cabo, ¿cierto? Estamos por las mismas causas, tenemos las mismas pasiones. ¿Algún mensaje para nuestros auditores que quisieras dar?
1: Sí, por supuesto. Mira, hoy día, hoy por hoy, es fundamental que defendamos lo nuestro. Y digo lo nuestro en todos los aspectos, porque el folclore es muy amplio, desde las comidas, desde las costumbres, bueno, ni hablar del canto y la danza, pero los textiles, todo lo que hace el ser humano que sea propio, hay que defenderlo. Que no nos pongan esos brillos y esas luces que de repente nos obnubilizan y no sabemos en dónde estamos. Y peor aún, después, ¿quiénes somos? Nosotros tenemos claro quiénes somos. Aquí en Magallanes somos orgullosamente magallánicos. Desde la avenida de la Goleta Ancud, que trajo a los primeros colonos a este territorio, y de ahí para acá, la llegada de colonos de distintos lugares. Aquí llegaron croatas, llegaron suizos, españoles, alemanes, y todos en una conjunción de espíritu hicieron crecer esta tierra. Por eso que somos orgullosos, orgullosamente magallánicos, porfiadamente magallánicos, y en el caso mío, orgullosamente amantes de nuestras costumbres, nuestro folclore. Y nosotros representando a Chiloé con un estilo muy magallánico. Eso
0: Perfecto.
1: quiero decir.
0: Bueno, vamos, esperamos entonces en septiembre con el corazón aquí abierto de poder observar su trabajo, escuchar su música y conocerlos. Así que serán muy bienvenidos a la sala máster, a la presentación del conjunto Chiligüe.
1: Bueno, muchas
0: Chaligüe.
1: gracias. Chaligüe, le envío un saludo grande a todos, al equipo de Radio Universidad de Chile, al programa, al espacio que ustedes entregan allí. Sé que fueron reconocidos por la SCD en algún ahí punto importante de la vida de la radio y el programa folclórico. Por supuesto, de más está decir a Óscar Ramírez, querido amigo, nuestro saludo más cordial y afectuoso. Lo estuvimos acá con una obra maravillosa. Nos encontramos, conversamos, intercambiamos todo lo que podíamos hacer. Así que muchas gracias, Victoria.
0: Un
1: Hasta
0: gusto.
1: vernos ahí.
0: Un gusto, Raúl. Hasta
2: Serán muy
0: pronto.
2: bienvenidos. Sí, un abrazo. Chao, chao.
3: Gracias, Raúl. Y gracias a Radio
2: Sí,
3: Presidente Ibáñez por esta
2: Presidente Ibáñez.
3: comunicación, amigos de ya tantas décadas de
2: Desde los
3: programas juntos,
2: inicios.
3: ¿no? Así es.
2: Sí. Bueno, y se nos acabó el programa. Se
3: Sí,
2: acabó.
3: pues, se nos acabó el programa, pues, nos pasó el tiempo como siempre, súper rápido. Recordemos, meme,
2: Sí.
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2: Bueno, y nos empezamos a despedir saludando al patrocinio del Consejo Internacional de Organizaciones de Festivales de Folclore y de Artes Tradicionales, CIOF, colaborador oficial de la UNESCO. También saludando a las radios que integran esta red de pasión por lo nuestro. Y por supuesto, como siempre, nos despedimos con una cueca.
3: Como
2: En este
3: corresponde.
2: caso, como corresponde, por supuesto. Entonces nos despedimos con Zapatero Furioso, cueca con la interpretación del grupo Chaligüe. Un abrazo grande, que tengan todos una muy buena semana.

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1: En Radio Isla, te indicamos la hora.
2: Son las 11 de la mañana, 47 minutos.
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0: Muy buenas tardes, siendo las 12 y 22 minutos de un domingo 7 de junio del año 2026, damos comienzo oficial a su programa Chile País de Rincones. Buenas tardes, Fabián, buenas tardes, Tito, buenas tardes, señores auditores, bienvenidos a Chile País de Rincones.
1: ¿Cómo te va, Bacho?
0: Bien, pues, amigo.
1: Qué bien, pues, aquí estamos. Aquí estamos al pie del cañón en este domingo 7 de junio. Lindo día, además.
0: Lindo día.
1: Sí.
0: Bonito día.
1: Un bonito día hoy.
0: Sí. Esperando que venga el buen tiempo del martes, miércoles, ahí con lluvia.
1: Sí, pues sí. Esperando la lluvia. Ojalá que no se arrepienta.
0: Así es. Y bueno, y ahí nuestro amigo Fabián nos estaba deleitando con los Guasos Quincheros, con alguna de las canciones que... Y la última fue... La Torcasita, ¿no es así, amigo Fabián? La Torcasita, ahí escuchamos al Yerbatero, el Organillero, de Puntitaco y Dos Corazones. Y vamos a seguir deleitándonos con los Guasos Quincheros mientras esperamos una visita que vamos a tener durante el programa. Manta de tres colores y matecito de plata.

0: 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Bueno, ahí estábamos escuchando dos hermosos temas en las voces de los Guasos Quincheros, Manta de Tres Colores y Matecito de Plata.
1: Oye, todas estas canciones, yo me recuerdo de niño,
0: sí, pues,
1: las cantábamos en las clases de castellano.
0: Sí, pues, yo también las cantaba en el colegio, en Manta de Tres Colores, por ejemplo. Esa para mí es mucho más de colegio ahí.
1: Sí, sí. El Matecito de Plata, me acuerdo muy bien. También de cabro chico, imagínate.
0: Sí, pues son canciones tradicionales.
1: Absolutamente.
0: Y bueno, por algo los Quincheros están cumpliendo 90 años
1: sí.
0: de existencia, así que ellos ahí conservan este toquío, canto y la forma de interpretar todos los temas que son tradicionales del folclore. Y que lo estamos disfrutando ya varios domingos, ya pues hemos estado sí. disfrutando y a la vez también tuvimos contacto en directo con uno de los integrantes de los Guasos Quincheros hace una semana atrás, con Rodrigo Seger.
1: Sí, interesante entrevista también con Rodrigo.
0: Así es, así que ahora estamos esperando una invitada que tenemos para el día de hoy, pero antes le vamos a dar las gracias a nuestros patrocinadores, al Rincón de Mariolillo, con naranjas, paltas y membrillos, el Rincón de Mariolillo. 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Y en la música vamos a seguir disfrutando de dos temas más que nos tiene preparado ahí nuestro amigo Fabián, en las voces de los Guasos Quincheros, Nostalgias Colchagüina, autoría de los de Ramón, y Trompo de Siete Colores.

0: 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Nostalgias Colchagüina y Trompo de Siete Colores en las voces de los Guasos Quincheros. Oye, amigo, estaba viendo ahí que la gran mayoría de las canciones tonadas que interpretan los Guasos Quincheros son de Clarita Solovera, Clara Solovera, que fue una de las compositoras folcloristas fundamentales en la proyección de la música nacional chilena. El Cantar de mi Guitarra, Chile Lindo, El Burrito, Manta de Tres Colores, autorías de Clarita Solovera.
1: Sí, tremenda autora, ¿ya?
0: Tremenda, pues, sí.
1: Con una producción gigantesca.
0: Sí. Ella compuso, dice, alrededor de 61 tonadas. Y las inscribió, o sea, inscribió esa cantidad de... Puede haber compuesto más, pero esa las inscribió en las dependencias del derecho del autor. Murió en el año 1992 a los 83 años. No tan mayor. Nació un 15 de mayo del 1909. Cantautora, pintora, escultora, bordadora y ceramista.
1: Sí, era una mujer... con las condiciones de la Violeta, oye. Sí. Es decir, de un talento artístico tremendo.
0: Sí, pues. Sí. Entonces, por eso te decía que la gran mayoría de las tonadas que interpreta los Guasos Quincheros son de Clarita Solovera.
1: De Clarita.
0: Sí. Que nos contaba ese día Rodrigo cuando lo sacamos al aire en nuestro programa Chile País de Rincón. Romance de los Carreras y Camino Agreste en la base de los Quincheros. Vamos a escuchar.

0: 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Romance de los Carrera y Camino Agreste. Romance de los Carrera, la letra de Pablo Neruda, música de Vicente Bianchi.
1: Sí.
0: ¿Cómo se juntan?
1: Se juntan los grandes.
0: Así es. Y ahora vamos a ir a escuchar Canción de la Caballería y Te Fuiste, ¿Para dónde?

0: 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Canción de la Caballería, autoría de Raúl de Ramón, y Te Fuiste Pa' Dónde, en las voces de los Guasos Quincheros.
1: Exacto, ponchos a la cintura, sables desenvainar. Por Dios y Santa María, cargue la caballería. Galope, carrera, mar. Y se tiraban todos. Un ataque tremendo. Sí. Y chivateando, que eso se había tomado de las cargas mapuche. Con ese celular, esos gritos y
0: guturales ahí.
1: Claro, y el toque electrizante de la
0: de los clarines.
1: De los clarines, claro. Que dejaban a todos los ñatos con las mechas
0: tiesas.
1: Claro. Con carne de gallina.
0: Sí, pues ya eso era terrible.
1: Claro, era tremendo. Más encima que los sables, tú sabes que los afilaban a molejón, o sea, sí, con piedra afilada.
0: Con piedra. Asentaban con piedra.
1: No, era una cuestión espantosa. Bueno, hoy día tenemos que acordarnos de que tenemos un nuevo aniversario de la toma de Arica.
0: Sí, pues.
1: Del Morro.
0: 7 de junio.
1: 7 de junio.
0: Hoy día mismo.
1: Hoy día.
0: Sí, pues.
1: Claro. Estaba repasando algunas cosas acá en el... En la Guerra del Pacífico de Gonzalo Bulnes.
0: ¿Y qué te parece si recordamos ahí con un extracto de ahí del libro que usted tiene? Hacemos un repaso ahí
1: de la
0: toma del Morro.
1: Podemos leer algunas cosas, porque es interesante cómo las va relatando, es tan interesante cómo las relata Gonzalo Bulnes. Pues. Mira, ese en el 6 de junio, en la noche, los chilenos en acecho. Acuerda que habían armado toda una estratagema, dejaron los fuegos de los campamentos armado. Abajo encendido con una persona que cuidara, que los tuviera como que estaban ahí todavía. Y el ataque no se había iniciado. Entonces, en esto dice, ¿cuál era la disposición del espíritu de los sitiados? O sea, de los peruanos en los fuertes Ciudadela y el fuerte del Este, sobre todo, que estaban más atrás. Dice, los pobres sitiados no daban señales de vida en las horas que precedieron al terrible drama. Habían dejado entreabierta la puerta de las negociaciones y es posible que confiaran que al día siguiente se reanudasen, porque no habían cerrado las negociaciones. El coronel Arias cuidaba el fuerte Ciudadela con el batallón Artesanos de Tacna, el coronel Inclán, el del Este, con los granaderos del Cusco. Este cuerpo era más numeroso que aquel. Era natural que esa posición estuviese más resguardada que la otra, porque estaba en el camino del Morro. No se percibía ningún ruido. A lo más hubiera podido oírse el paso acompasado de los centinelas en la línea que precedía al Morro, llamada del Cerro Gordo, o en la entrada del formidable reducto. Durante la ausencia de Elmore, los chilenos se habían trasladado a un punto situado a retaguardia de esos fuertes, caminando sin hablar, en el mayor silencio, cuidando cada cual de oprimir con la mano la cartuchera para no hacer ruido, llegando a una distancia de las fortificaciones no mayor de kilómetro a kilómetro y medio, se bifurcaron. Un regimiento tomó hacia la derecha enfrentando el Ciudadela, otro hacia el fuerte del Este. Date cuenta que ahí en el desierto, y en ese entonces, el silencio era tan grande y no hay obstáculos, así que el ruido viaja sin problema. Entonces cualquier cosa, los pasos se escuchaban a kilómetros de distancia. Allí acamparon con la alegre indiferencia de nuestros soldados en la víspera de la batalla. Esa es una condición, ¿eh? Una condición espiritual. Los papeles se distribuyeron en la noche del 6. Estaba determinado que un regimiento desempeñaría este papel, aquel el otro, pero no se había dicho ni cuál tomaría la delantera ni el que quedaba en la reserva. Y era un punto grave, porque todos se disputaban el sitio de peligro. Lagos eliminó de la discusión a su querido regimiento número 4. Lo que quedaba por resolver era si el que atacaría junto con el número 4 sería el número 3. O sea, él decidió que el 4 era su regimiento, así que iba a atacar de todas maneras. Entonces, lo que había que resolver era si el número 3 o el Buin iban también con el número 4. Para no ofender a ninguno, Lagos sacó una moneda del bolsillo y la lanzó al aire diciendo, ¿cara o cruz? La oficialidad del tercero dijo cara, la del Win, cruz. La suerte decidió en favor del primero. Correspondió entonces al tercero marchar al ataque del Ciudadela y al Win quedar en la reserva esperando que la vanguardia, después de cumplida la misión, lo aguardase en los fuertes tomados, como era lo convenido, para avanzar juntos sobre el morro. Así permanecieron los cuerpos hasta la alborada del 7. En la medianoche, Lagos hizo que dos oficiales del Estado Mayor recorrieran ocultos el terreno que separaba los regimientos de sus objetivos para, llegando el momento, les sirviesen de guía. Esos oficiales fueron los capitanes don Belisario Campos y don Enrique Munizaga. Cuando la semiclaridad de las primeras luces matinales empezaban a disipar la niebla de la costa, esto es la Camanchaca, ¿no es cierto? Cada regimiento salía de su campamento agazapado, tomando infinitas precauciones para no ser visto o sentido, guiado por aquellos oficiales, distribuido en compañías separadas entre sí por una distancia de 50 metros. Cada regimiento constaba de dos batallones. Las compañías delanteras del tercero eran las de los capitanes don Pedro Ursúa y don Leandro Fredes. El primer batallón del cuarto lo mandaba el comandante don Juan José San Martín. El segundo, el comandante Luis Soto Saldívar. El primer batallón del tercero, el coronel don Ricardo Castro. El segundo, el comandante don José Antonio Gutiérrez. Sigamos el itinerario de cada cuerpo. Los centinelas de Ciudadela sintieron rumor e hicieron fuego. La plaza se despertó con los disparos de rifle que dibujaban culebrinas de luz en el claro oscuro de la mañana. Cada cual corrió a su puesto. El regimiento número 3, al verse descubierto, emprendió el asalto del fuerte a la carrera, bajo una granizada de balas, y llegando a las murallas de Saco, los atacó con sus yataganes y cuchillos. La arena se corría por los agujeros. Los sacos más altos caían desplomados y los soldados saltaban sobre ellos penetrando al recinto minado. El parte oficial del jefe del regimiento número 3 deja constancia que el primero en escalar el Ciudadela y arriar el pabellón enemigo fue el subteniente don José Ignacio López. La avalancha humana penetró en ese recinto y el duelo de asalto y asaltados continuó a quemarropa dentro de la estrecha plazoleta circundada con la arena de los sacos que habían sido vaciados. ¿Qué hacía Bolognesi? Bolognesi estaba arriba en la cumbre, en el Cerro Gordo que llamaban, ¿no? Bolognesi había creído que el enemigo iniciaría su ataque por los fuertes del Bajo, engañado por la estratagema ya conocida, y como lo manifestó en ese concepto, había enviado al sexto en la tarde la división de Ugarte en resguardo de ellos. Esa división constaba de 600 hombres, más o menos. Se componía de los batallones Tarapacá, mandado por Zavala, y del Iquique, por Sáez Peña. Roto el fuego en el Ciudadela, Bolognesi dispuso que Ugarte volviese deprisa a los fuertes atacados, subiendo un camino de arriería que comunicaba el morro con el pueblo de Arica. Pero como el avance de los chilenos era tan impetuoso y rápido, no alcanzó a llegar al alto sino la mitad de la división, y la otra fue cortada por los atacantes, los que, dueños de la cima, barrían con sus fuegos el áspero sendero que seguían los peruanos. Los que alcanzaron a subir se juntaron con los fugitivos de los fuertes en la entrada del morro. Cuando los soldados del tercero penetraron al recinto del Ciudadela, volvemos al Ciudadela ahora, el suelo crujió con dos formidables estallidos de dinamita que hicieron volar por el aire a una parte de los ocupantes y que lanzaron una nube de piedras, de cabezas, brazos, piernas, que cubrió el aire. Un teniente del tercero, don Ramón Arriagada, arrojado por la explosión hasta una altura de 7 u 8 metros, cayó ileso, pero completamente desnudo y sordo,
0: claro.
1: De lo cual no se curó jamás. Al subteniente del número 3, don José Miguel Poblete, le desprendió la cabeza, dejando el tronco palpitante en el suelo. Muchas otras escenas horribles causó el traidor estallido, pero la brecha de los sacos estaba abierta y por allí se precipitaban los asaltantes, y al sentir el estampido de la dinamita y ver sus horribles efectos, se precipitaron como fieras bravías contra los defensores del recinto y los pasaron a cuchillo. El suelo se cubrió de sangre coagulada. En vano los jefes hacían tocar los cornetas cesar el fuego. Nadie oía la voz de clemencia. El comandante Gutiérrez decía: los jefes y oficiales estaban roncos de gritar. Entre las víctimas figuraba el coronel Arias. El fuerte estaba tomado. Lo mismo ocurrió en el Castillo del Este. Aquí se desarrolló una escena igual. La marcha del regimiento número 4 fue sentida y la guarnición que dirigía el coronel Inclán rompió su fuego contra él. La tropa chilena emprendió el asalto a la carrera, dejando muchos muertos y heridos. Llegando al pie de la trinchera, rompió los sacos con los cuchillos en la misma situación, ¿no? El mismo estratagema.
0: Claro.
1: Y se vaciaban los sacos de arena, estaban llenos de arena. Y saltando sobre la muralla desplomada, penetró a la fortaleza. La resistencia peruana aquí fue mucho menor que en el Ciudadela. La guarnición también era menor. En minutos los asaltantes habían derrumbado los muros de arena y penetraron al recinto, que estaba vacío, porque los peruanos se retiraron a los reductos de Cerro Gordo que protegía la entrada del morro. Inclán murió defendiendo su puesto, el comandante peruano. Separémonos un instante del campo de batalla del asalto y veamos qué ocurría en el castillo de la orilla del mar. La principal defensa de ellos, que era la división de Ugarte, ya no estaba allí. Como lo he dicho antes, había sido llamada por Bolognesi en auxilio del morro, y aquellos fuertes no tenían sino una dotación de artilleros. Cuando el combate del alto estaba avanzando, llegó hasta ellos el Lautaro desplegado en guerrillas, dirigido por el coronel Barbosa. La guarnición peruana no intentó resistir, o más bien su resistencia fue muy débil. Así lo dicen los partes oficiales de Barbosa y del jefe del cuerpo, comandante Robles. Y lo atestigua el que el regimiento no tuviera sino 8 heridos. El jefe peruano reventó los cañones con dinamita y la guarnición se puso en fuga hacia el pueblo, donde quedó acorralada, junto con los soldados de la división de Ugarte, que no pudieron subir el morro. Los fuertes de la plaza, el Ciudadela y el Este estaban en poder de los chilenos. Faltaba el morro y sus defensas de Cerro Gordo. ¿Quieren hacer una pausa?
0: No, dale nomás, porque vamos a buscar música para...
1: Cuando los soldados del regimiento número 4 tomaron posesión del recinto amurallado del fuerte Este, se oyó un grito que no se sabe quién lo dio ni de dónde partió. ¡Al morro, muchachos! La tropa, olvidándose de la orden recibida, que era esperar al Win, se precipitó por el sendero fortificado que conducía a aquel punto, uniéndosele en el camino soldados del tercero, que en esos momentos triunfaban de la resistencia del Ciudadela. El suelo estaba sembrado de minas automáticas y a medida que avanzaban los soldados, cuidaban de saltar sobre los puntos en que se notaba que el suelo había sido removido por temor de pisar un fulminante. Así llegaron a las primeras trincheras colocadas en elevación, habiendo pasado bajo los fuegos la línea ondulada que la precedía. En medio de una lluvia de balas, y ora con sus rifles, ora con la bayoneta, las fueron forzando todas, una tras otra. Y así, caminando sobre cadáveres y heridos, llegaron a las puertas del morro en cuya plazoleta ondulaba la bandera del Perú. En el espacio llano que coronaba el cerro estaban los sobrevivientes de las trincheras y castillos, la guarnición del morro y todas las grandes reputaciones de Arica, Bolognesi, Moore, acordémonos que Moore era el comandante de la independencia,
0: claro,
1: que la perdió ahí en el combate naval de Angamos.
0: Así es.
1: Ugarte, Sáenz, Peña, Blondel. Los asaltantes invadieron el recinto en una carrera agitada y vertiginosa, resueltos los oficiales con los soldados revueltos. El comandante San Martín había sido herido de muerte en el trayecto de Cerro Gordo al Morro. El glorioso regimiento iba mandado ahora por solo Saldívar. Al ver invadida la plazoleta del Morro, Bolognesi mandó suspender los fuegos. Comprendió que la resistencia era imposible y debió decirse que su deber estaba cumplido. No quiero que esta aseveración, que ofende la leyenda peruana de la defensa de Arica, descanse en mi palabra. Lo dice oficialmente el comandante de la batería, coronel Espinosa, en que parte de la acción dirigida al jefe del Estado Mayor del Perú. Ahí viene la, el parte que le manda este oficial a, al Estado Mayor del Perú, donde le cuenta este, que precisamente Bolognesi había mandado detener el fuego. Lo que pasa es que, como te digo,
0: nadie escuchó.
1: No escuchaban nada ya. Los tipos estaban tan indignados con las minas que habían puesto en el camino, que no escucharon la oficialidad, ni el alto el fuego, nada, no respetaron nada ni a nadie y pasaron a cuchillo a medio mundo. Y arriba mataron a todos, prácticamente a todos. Así que yo creo que con eso damos un vistazo de lo que era la escena de esto, ¿no es cierto? Porque,
0: así es. ¿Cómo se desarrolló todo? Claro. ¿Cómo se desarrolla este? Esta toma del morro en un aniversario más, hoy día mismo.
1: Sí, porque domingo, un día como hoy.
0: Un día como hoy, 7 de junio.
1: 7 de junio, exactamente. La toma del morro. ¿Vamos a la música?
0: Sí.

0: 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Bueno, ahí teníamos una pequeña reseña de la toma del Morro de Arica, y qué mejor que recordarla con ese tema de los cuatro cuartos, creación de Willy Bascuñán.
1: Sí, fíjate que, claro, es tan lejano para nosotros, de repente, el ambiente que esto tiene que haber sido, que cuesta entenderlo. Por eso es que vale la pena leer los detalles, ¿eh? Y qué significa en un momento dado enfrentarse a una cosa semejante, ¿no? y subir con una lluvia de balas, te deja decir, estos gallos, ¿qué tenían en el espíritu? Era una cuestión pero tremenda, ¿sí? Uno no se puede imaginar lo que ocurría. Fíjate que estuve leyendo un pequeño relato sobre Chorrillo y Miraflores, porque ahí murió un oficial británico que peleó por Chile, ¿eh?
0: Mira.
1: Que era Roberto Super, segundo apellido no me acuerdo en este momento. Y Roberto Super fue herido en una pierna en Chorrillo y Miraflores.
0: En una de las dos.
1: Claro. Y seguramente la bala le tiene que haber destruido la arteria femoral.
0: No es probable.
1: Claro, porque él estuvo agonizando ahí un rato, murió ahí precisamente a causa de esa herida. Y fíjate que en sabiendo él que iba a morir en ese momento, manda a buscar a su caballo para despedirse de él.
0: Mira, qué gesto.
1: Claro, y el caballo se llamaba Pedro Juan.
0: Mira.
1: ¿No se llamaba?
0: Pedro Juan, el nombre del caballo de este oficial.
1: Y lo acaricia con su nariz y le dice, he aquí tu amo, le dice Pedro Juan, he aquí tu amo, herido por una bala en camino de la muerte. Y tú, que has recibido 5, estás ahí tan fresco, le dice. Esto no es invento ni es leyenda, no, así fue. No. El caballo había recibido 5 balazos. Y se salvó, o sea, claro, por la resistencia del caballo chileno en ese momento, te fijas, pero esa unión además entre caballo y jinete llega a tal punto que él pide su caballo para despedirse de él.
0: Sí, muchas veces.
1: Esas cosas no las podemos entender actualmente, porque ya no existe esa mancomunión entre animal y persona, te digo, porque ya no vivimos día a día.
0: No.
1: Con un ser como no, es
0: no,
1: el caballo.
0: No es una forma de vida.
1: No. Entonces no se puede entender bien. Pero él llama a su caballo para despedirse.
0: Y pensar que ahí en ese mismo lugar había un isleño también, amigo.
1: Sí.
0: Sí, pues un isleño que volvió de esas dos batallas, pues de Miraflores y Chorrillo, a don Manuel Navarro Navarro, a quien podemos visitar su tumba acá en nuestro cementerio parroquial. Pues.
1: Nosotros se la hicimos.
0: Sí, pues. Acá el programa Chile que... País de Rincones fue uno de los que insistió ahí en tener y resaltar esta tumba de este soldado que... veterano de la isla de Maipo, don Manuel Navarro, junto a nuestro amigo Rodrigo Toledo, a nuestro amigo Alberto ahí, y mi persona, fuimos las personas que rescatamos, y ahora ustedes pueden visitarlo ahí en el cementerio, a un veterano del 70, isla de Maipo, un veterano del 79.
1: Y eso fue con reconocimiento del ejército y con honores del ejército. Vino un destacamento a hacer los honores correspondientes, con salvas disparadas al aire y con las correspondientes palabras.
0: Así es.
1: Destacando a nuestro veterano.
0: Oye, antes que nos vamos del norte, quiero recordar hace unos años cuando por los micrófonos de nuestro programa estuvimos hablando con Pedro Mesones y él nos contaba cómo Willy Bascuñán los había llevado ahí a ese lugar del desierto para que ellos se inspiraran en lo que fue la Guerra del Pacífico, sí, para poder realizar este tremendo trabajo de los cuatro cuartos de la diosa al séptimo de línea. ¿Te acuerdas?
1: Sí, me acuerdo, ¿sí?, perfectamente.
0: Oye, tenemos una visita, la visita que estábamos esperando con la señorita, uh-huh, Constanza Beldaño Paso, que ella nos viene a visitar. Usted sabe más el tema.
1: Constanza está en un programa que se ganaron con Olga
0: Herrera,
1: y que se va a llevar a cabo en el humedal de Naltagua, y ella va a hacer unas clases de agroecología.
2: Sí. ¿Mm?
1: Entonces, está aquí para contarnos de qué va a tratar estas clases e invitar a las personas a participar, ¿no es cierto?
2: Exactamente. Invitar a las personas a participar de este... Es un proyecto que se enmarca en los fondos del gobierno regional, que se llaman Comunidad Activa, que tienen como objetivo financiar iniciativas o propuestas. Tiene como propósito financiar iniciativas o propuestas que incorporen, bueno, son varias líneas, pero en este caso temáticas ambientales con el trabajo comunitario o social que pueda existir en un territorio o en una localidad. Entonces, desde el Humedal Verde Ceres, a través de su directora Olga Herrera, pudimos trabajar esta propuesta el año pasado, presentarla y afortunadamente salimos adjudicados. Y eso implica que vamos a trabajar esta propuesta, que tiene que ver con un proyecto, como decía Alberto, que integra metodologías agroecológicas para poder generar espacios de cultivo y trabajar a escala domiciliaria, por decirlo así, porque esto se enmarca dentro del humedal, entonces se destina un lugar para poder generar instalaciones que permitan cultivar alimentos en espacios reducidos. Entonces está destinado para las personas en sus casas. No vamos a cultivar una hectárea, porque ahí se necesitan otras técnicas.
0: Y herramientas.
2: Tiene que proceder
0: además
2: de otra manera, claro, exacto. Vamos a trabajar a nivel de domicilio, por decirlo, correcto, así, a esa escala.
1: Constanza, explícanos, ¿qué es la agroecología?
2: Uh-huh. Bueno, la agroecología es una disciplina que tiene como misión integrar tres elementos. La ciencia como base fundamental para poder realizar estas actividades y que tengan un buen resultado. También integra el componente social y el componente ambiental. La agroecología nace a partir de el conjunto de saberes ancestrales, o sea, se recoge desde toda la disciplina que ocurrió con, por ejemplo, los cultivos incaicos. Entonces, nosotros pertenecemos a pueblos que tenían un conocimiento de cómo producir sus alimentos en zonas montañosas, por ejemplo. Entonces, todo lo que hay en Latinoamérica, por decirlo así, es el conocimiento que se acuña y varios países comenzaron a poner en práctica estos principios. Son principios, finalmente.
1: Perdona.
2: Y en el año...
1: Entonces, es recuperación de conocimientos antiguos.
2: Sí, sí. Yeah. Exactamente.
1: No es una disciplina nueva.
2: No es una disciplina nueva.
1: Rescate de...
2: Se rescata y se ponen en valor otros elementos que tienen que ver con lo social, dado la configuración de nuestro territorio, y qué queremos abordar aplicando métodos agroecológicos. La agroecología nace como respuesta a la revolución a la revolución verde. La revolución verde es la que dice que entre la década del 70 y del 80, que el cultivo de alimentos tenía que ser utilizando fertilizantes químicos. Entonces la agroecología viene como respuesta a esta revolución verde para decir, a ver qué pasa aquí. O sea, los transgénicos entraron en esa década. Todo lo que tiene que ver con el manejo de los sistemas alimentarios se fueron, por decirlo así, deteriorando, aplicando químicos, fertilizantes que son nocivos para nuestro organismo. Y nosotros en Chile estamos bien atrasados en esas materias. O sea, seguimos utilizando la agricultura convencional chilena, sigue ocupando fertilizantes que son en otros países prohibidos. O sea, son veneno.
1: ¿En qué países está más adelantado esto?
2: La agroecología. Sí. La agroecología, que voy a hablar de América. En Cuba. En Cuba, ellos cuando se comienza a hablar de esta revolución, de esta respuesta a estas técnicas que estaban siendo nocivas, sumado a bueno todo el déficit que ha tenido Cuba históricamente, en esas materias, digamos, empiezan a acuñar estas técnicas y se convierten en unos referentes. Manejan no solamente técnicas asociadas a la nutrición del suelo, sino que cómo cultivar en espacios reducidos. Y eso es muy interesante porque utilizan técnicas de la agricultura biointensiva que se enmarca dentro de la agroecología, pero que tiene que ver con cómo yo dispongo los espaciamientos, cómo yo trabajo un metro cuadrado para tener un rendimiento que me permita alimentar a mi familia, por ejemplo. Y ahí se juegan los distanciamientos de las plantas, cuál es la técnica del suelo, cómo mejoro ese suelo. Todo esto primero es el suelo. Son principios, incluso los ancestrales, desde el cual se recogen todo esto nuevo, esto contemporáneo, ponen mucho énfasis en el suelo. O sea, primero tenemos que observar qué suelo tenemos. Ese suelo es negro, de qué color es, qué olor tiene. Ojalá hacer análisis de suelo. Y luego se comienza a trabajar, a voltear. Tú tienes que mover el suelo. El suelo es un coloide vivo. Hay macros, hay microorganismos. No es una cosa que está ahí estática, que está muerta, no. Hay interacciones ahí que están ocurriendo. Y esa es la base de un buen cultivo. Y la agroecología y el método intensivo que está dentro de esta disciplina dan respuesta a todas estas problemáticas que se han ido agudizando con el tiempo. O sea, los fertilizantes químicos no van a parar. La agricultura convencional tiene malas prácticas, no se preocupa del suelo, sino que se va produciendo alimento, pero vas agotando el recurso del suelo, por lo tanto, después de 5 años tienes rendimientos mucho menores y eso hace que los costos entonces de nuestras hortalizas, de nuestro... Exacto, se eleven.
0: Pero para eso tienen que hacer balance, por ejemplo, para nitrogenar las tierras colocan alfalfa, porque una vez que mejora el nitrógeno de la tierra, o sea, y sí. Ahí hay que tener la alfalfa unos 7 años y con eso recuperas, porque como dices tú, de las tierras cansadas, que cuando tú colocas solamente un producto, tiendes a agotar ahí, claro, los recursos del suelo. Entonces tienes que cambiar el cultivo para poder nuevamente y colocar algo que sí le aporte nitrógeno y renueva la tierra.
2: Claro, y ahí entonces se trabajan las técnicas que se llaman de rotación y de asociación de cultivo, que son propias de la agroecología. La agroecología también la acuña la FAO y también habla de estos principios, digamos, en estos últimos años, porque la agricultura urbana, por decirlo así, en Europa, en otros países incluso cercanos, México, Brasil... tienen más conocimientos que nosotros en estas materias. Siento que nosotros también tenemos un pasado súper asociado a la tierra, al cultivo, a la recolección, al conocimiento de la semilla. Entonces, bueno, para no como dispersarme, vamos a trabajar todos estos conceptos en el marco de este proyecto que estamos desarrollando en el humedal.
0: Qué interesante.
2: ¿Cómo lo vamos a transmitir? Bueno, a través de 10 jornadas que se van a desarrollar en el humedal, donde vamos a tener clases prácticas, por decirlo así, y teórica. Entonces vamos a hablar de esto, de los principios, de las técnicas, cómo asociamos los cultivos, cómo rotamos los cultivos para no agotar el suelo. Si en una temporada puse lechugas y puse coles, ¿tengo que volver a poner lo mismo en la próxima temporada? Si es así, ¿por qué? Y si no, entonces, ¿con qué lo reemplazo? En función de cómo es mi suelo, cómo es mi microclima, cómo es mi entorno.
0: Además, es muy importante estudiar el entorno. Del abono que tú también puedas aportarle. Exacto. Por ejemplo, abono de las aves, de los equinos.
2: Exacto. Lo que vamos a hacer nosotros en este proyecto, vamos a construir, bueno, ya se construyó, Alberto estuvo diseñando toda la estructura asociada a esta iniciativa, que tiene que ver con camas de cultivo y una estructura donde vamos a hacer lombricultura. La lombricultura va a ser la base, va a ser la leche materna de este proyecto. O sea, queremos generar humus a partir de la descomposición de materia orgánica domiciliaria y generar este suelo que es fértil y que es el nutriente principal de las plantas. Las plantas solamente con humus podrían estar súper bien. O sea, el humus tiene los parámetros químicos, digamos, estables y necesarios para que una planta pueda desarrollarse de manera saludable. Entonces vamos a ocupar el humus y también vamos a incorporar elementos que tienen que ver, como decías tú, con el carbono, con el nitrógeno, a partir de los recursos que hay ahí en el lugar. Vamos a estar viendo todo esto en estas
0: clases. Oye, cuéntanos, ¿cuándo comienzan los cursos?
2: Queremos partir la próxima semana.
0: ¿Y las horas, los días?
2: Y las horas, los días. Queremos partir la próxima semana con la primera clase, que vamos a hablar sobre agroecología y lombricultura como ejes o la columna vertebral, claro, de las próximas temáticas que van a ir derivando esta. Estamos ahí con las fechas todavía por concluir, pero la fecha de la próxima semana va a ser como 12 o 13. Ahí vamos a estar confirmando. Y luego vamos a ir divulgando a través de las redes sociales del Humedal Verde Cere las próximas fechas de los cursos y cuáles van a ser las temáticas. Idealmente, se espera que las personas que comienzan el curso, digamos, lo terminen. Más allá de que si alguien entra solo a lombricultura, claro, o solo a módulo de semillas, por ejemplo, no es excluyente una cosa de otra. Pero si tomas abordas todo el programa, por decirlo así, vas a quedar con un conocimiento mucho más enriquecido en esta materia y vas a poder poner mucho mejor en práctica y tener mejores resultados.
0: Por supuesto que sí. Ajá. Vamos a ir a un tema musical que nos tiene preparado aquí nuestro amigo Fabián, de los que tenemos preparado ahí Hay Agüita de Mi Tierra, ¿le parece? Porque eso es lo que necesitamos ahí. Ah, pero ¿ya fuimos ya o todavía no? Vamos a ir a la adivinanza, que estamos con la adivinanza, No, pero dale mejor. A la próxima vamos con el Agüita de Mi Tierra y después vamos con la adivinanza.
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0: 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Hay agüita de mi tierra en las voces de los guasos quincheros. 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Oye, la adivinanza que quedó pendiente. Por el fuego soy temida y por las flores amada, a lo sucio he contenido y el calor he sofocado. 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
1: No sé, me pillas. ¿Sí? Realmente no se me ocurre en este minuto, pero bueno.
0: No, le vamos a dar pistas todavía.
1: Escuchándolo otro poco, seguramente algo
0: sí
1: irá a crujir en la cabeza.
0: Ah, sí, pero tiene que enviarnos un mensaje de WhatsApp.
1: Sí, señor, con su nombre y el lugar de donde nos escucha.
0: Eco.
1: Y la respuesta, evidentemente, al más 569-4422-6906.
0: Bueno, acá estamos con Constanza Avendaño Paso, que nos está aquí contando de este curso que van a hacer ahí en el humedal.
2: Verde
0: Cere se llama el humedal.
2: El humedal.
0: Sí.
2: Es una iniciativa que tiene varios años ya.
0: Sí,
2: De autogestión.
1: ¿Autogestión qué cosa?
2: El humedal.
1: Bueno, autogestión. ¿Qué significa eso?
2: Que las personas que participan del han tenido que, a través de voluntariamente, por decirlo así, hacer crecer una iniciativa. Entiendo que ese lugar ha sido, convergen varias personas, centros, universidades. Han hecho otros proyectos con otras personas también. O sea, es un lugar donde confluyen distintos públicos.
0: Y no, y está protegido además ahora, pues, así que qué bueno que esté protegido. Bueno, ese humedal también es bien bendecido también, amigo, porque tiene una napa que va justo debajo del humedal, pues. Ahí va una vertiente debajo, va una napa.
1: O sea, en el fondo es una vertiente que llega ahí en forma de estero.
0: Sí. Sí, entonces.
1: Bueno, eso es un humedal en realidad donde existe agua.
0: Claro, ¿no? Pero el río a veces cambia ahí el paisaje, porque usted sabe que de repente el río se carga a este lado y borra todo.
1: Sí, pero ahí existe un muro que gestó la extracción de materiales de construcción, que lo fueron acumulando ahí, y en el fondo lo que hicieron fue una defensa.
0: Claro, ahí lo escudó.
1: Que se estructuró por la misma actividad sin pretenderlo, y el humedal entonces se consolidó.
0: Se autoprotegió.
1: Y se protegió.
0: Claro.
1: Entonces no lo puede tocar el río en este minuto. Ahora, siempre se ve el humedal, siempre se le ven todas las cosas buenas a los humedales. ¿Eh? Se habla siempre de biodiversidad. Y la biodiversidad me parece un término bastante confundido en un aspecto. ¿Eh? Porque la biodiversidad no es al azarosa. No es la diversidad por la diversidad. Que ni puede ser cualquier animal el que exista ahí, ¿te fijas?
2: Claro.
1: Está reducido y acotado por un ecosistema absolutamente definido.
2: Sí, sí. Los humedales son así. Albergan una biodiversidad, como dices tú, enorme de especies. Eso significa biodiverso, que de todo hay un poco. Y de todo ese poco es único. Entonces son zonas que son biodiversas, pero además, generalmente, pertenecen a especies que son endémicas.
1: O sea, por supuesto, es un ecosistema.
0: Son del lugar.
1: Ese está ahí.
0: Claro.
1: Y además es una escala de una cadena alimentaria.
2: Claro.
0: Todo se necesita.
1: Que tiene productores, que son los vegetales, que tiene herbívoros, que tiene depredadores y que tiene descomponedores.
2: Están todos los reinos ahí.
1: Todos los reinos. Y se relacionan en una forma estricta y
2: específica, sí.
1: Y no solo específica, sino que también no existe ahí la caridad.
2: ¿A qué te refieres con eso?
1: En que uno se come a otro.
0: Claro.
1: Es así el
0: autosustentable.
1: Es así, un ecosistema.
0: Es una cadena.
1: Es una cadena alimentaria. Ahí nadie perdona a nadie, porque en la paz, entre comillas, en esa paz aparente del humedal que nosotros vamos y la disfrutamos, se genera un drama espantoso de supervivencia debajo de eso.
2: Claro, lo que pasa es que ahí hay que entender sobre las interacciones, porque los organismos interactúan en función de muchas variables. Y los humedales, lo que ocurre es que esas interacciones se agudizan. Por lo tanto, hay más reproducción, son zonas de nidificación de aves, son corredores biológicos, o sea, está todo pasando, como dices tú ahí. En ese minuto, en ese momento, en ese lugar y con esas condiciones. Entonces, poder replicar eso es bien difícil.
1: No se puede replicar.
2: No.
1: Ahora, de todas maneras, la agroecología pretende algo similar.
2: La agroecología lo que pretende es poner al suelo como protagonista y en ese protagonismo entonces incorporar a las personas y a las funciones del ecosistema. O sea, ahí la repartición justa de los recursos es un ámbito también de la agroecología. Porque lo que se pretende es producir alimentos, en el fondo, y cuidar el entorno. Entonces, por eso nacen los principios. Son técnicas que también ayudan a proteger los lugares, a conservarlos. En este caso, por ejemplo, vamos a conocer las semillas, cómo almacenar semillas, cómo mejorarlas también y limpiarlas. Así todas las semillas están con transgénicos, las nuestras por lo menos.
1: ¿Y cómo las limpias eso?
2: Hay que ir haciendo pruebas de viabilidad, que se llaman. Entonces tú trabajas con una cantidad de semillas, las sometes a ciertas condiciones de humedad por una cierta cantidad de días y luego vas registrando cuáles son las que desarrollan cotiledones y cuáles no. Una vez que tú tienes ese filtro, entonces puedes comenzar a cultivar durante 2 o 3 generaciones esa misma cepa, por decirlo
0: claro.
2: Así.
0: O sea, ahí puedes limpiarla.
2: Exacto.
0: Claro. Lo que pasa es que antes la gente, bueno, sacaba los tomates más bonitos, lo estrujaba, sacaba las pepas y dejaba para el almácigo.
2: Sí.
0: Para
2: sí,
0: la cebolla hacía lo mismo, fui testigo de eso.
1: Ya, pero aquí es una semilla que ya está manipulada transgénicamente.
0: Claro, entonces le pasan por ese proceso,
2: claro,
0: que dice Constanza.
2: Tienes que ir cultivándola durante 2 o 3 generaciones de la misma. O sea, siembras la semilla de tomate, te va a salir una planta. De ese fruto vuelves a extraer la semilla, la limpias, la almacenas, pasa la temporada y plantas de esa semilla que sacaste de ese fruto. Y haces lo mismo 2 o 3 veces, 2 o 3 temporadas, y ya tienes entonces un banco de semillas de esa especie súper limpio, súper noble.
0: Claro, aunque sea un...
1: ¿Pero a nivel genético?
2: Lo que pasa es que el transgénico nos hace mal a nosotros, pero también genera un desgaste en el suelo y en este ecosistema. Entonces lo que tú dices, cuando se limpia, claro, a nivel genético va generando también una repetición, pero cuando tú vas sacando de la misma planta, madre por decirlo así, vas permitiendo que esa polinización sea abierta y no cerrada. Por lo tanto, fortaleces la interacción y la biodiversidad. Entonces ya se va a generar un cruce genético, obviamente. Entonces ya esa semilla no responde al mismo linaje genético, sino que vas permitiendo que eso se amplíe y exista esta polinización abierta y no condicionada a que el tomate quiero que sea rojo o quiero que tenga ciertas condiciones de tamaño, que eso es lo que se hace en los cultivos convencionales. Tú buscas un
0: producto,
2: un ideal, claro.
1: Bueno, Creo que eso lo vas a buscar siempre, Constanza. Aún en esta producción agroecológica.
2: Claro, es que las personas piensan que un tomate grande, rojo y súper brillante es rico. Y estoy dando un ejemplo, y no necesariamente es así. A veces las hortalizas más ricas son las más deformes, por ejemplo. Y cuando se comienza a cultivar a partir de esta cultura de los transgénicos para poder tener ejemplares más sabrosos, más llamativos, lo que se hace es perder un poco el origen, el génesis de la especie. O sea, los berries, por ejemplo, chilenos, no tienen naturalmente no son del tamaño que lo venden. También están mejorados. Uno no debería comer tomate en invierno, por ejemplo. Hay un montón de también... No,
0: 50 príncipe. Años atrás era imposible comerte un tomate en esta época.
2: Son malos.
0: Porque no había.
2: Y no había.
0: No había.
2: Exacto. O sea,
0: no
2: ahora había, tienes, o sea, de todo el año.
0: No había. O sea, ahora lo hay. El maíz también, choclo, también.
2: Exacto.
0: Y muchas variedades, se han perdido. Por ejemplo, el choclero se perdió. El diente choclero. Caballo se perdió. Porque por ejemplo, antes la mazorca, sacaban una mazorca y la parte del centro eran los granos que se... El centro
2: eso es lo que se guarda.
0: Eso se guarda, claro.
2: No los bordes.
0: No, los bordes no.
2: De la coronta.
0: No, no se guardan,
2: sí,
0: eso.
2: Sí, entonces, es
0: y la cebolla igual, pues dejaba que creciera la semilla y guardaban la semilla. Y conservaban esa misma planta.
2: Exacto.
0: Claro.
2: Se ha ido perdiendo eso.
0: Claro, pero como dice Tito, la parte genética ya se perdió. Ahora lo que van a tratar de eliminar es el transgénico,
2: el
0: nada más.
2: El transgénico, exacto. Sí.
0: Porque ya lo otro ya no vuelves para atrás con esas semillas, no, es que ya no se perdieron, salvo que hay personas que aún guardan semillas y tienen semillas del choclero, el diente de caballo.
2: En Chile está.
0: En los porotos igual también.
2: Está una organización que se llama Anamuri, que son unas mujeres que tienen.

0: que le repitiéramos la adivinanza. Y tenemos ya algunos que ya han acertado, así que ya tenemos a don José Campo, que le mandaba un saludo ahí, que acertó. Y a dos personas más que acertaron, la señora Eli y a la señora Virginia Opaso. También está bien su respuesta. Por el fuego soy temida y por las flores amadas, a lo sucio he contenido y el calor he sofocado. ¿Qué será? Por una botella de vino, como premio al final del programa, para el que resulte ganador. Y en la música, una canción ecológica de nuestras amigas Las Morenitas, Ranchito de Totora. ¿Le parece, amigo?
1: Ah, por supuesto.

0: 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Ahí estaban nuestras amigas Las Morenitas, en la voz de Chabelita Fuentes, inconfundible, con Ranchito de Totora. Una construcción completamente ecológica, pues, amigo. Que ahí en el humedal pasa, pero es parte totalmente natural ahí.
1: Por el ranchito de Totora.
0: Sí, claro.
1: Pero el ranchito de Totora no viene a solucionar los problemas generales de la humanidad en este
0: momento. No, para nada.
1: Sí, sí, en este momento. Imagínate cómo con un ranchito de Totora, cómo vaya a darle casa a toda la gente que la necesita. Imposible.
0: No, es que son muchos. Llegaron muchos.
1: A mí me encanta la parte de arquitectura en ese aspecto, ¿te fijas? Que toma todo ese tema.

0: Tracy Varas, desde Nahuayán, dice. El agua, la respuesta es el agua. Oye, no la leímos, pues ahora partimos al revés.
1: Sí, pues, usted partió al revés.
0: Sí, partimos al revés. Bueno, pero aquí estamos juntos, así que los tres partimos al revés. Ya. Por el fuego soy temida y por las flores amada. 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Y la respuesta era el agua,
2: El
0: porque
2: agua.
0: nuestra auditora ya lo tenía más que claro. Entonces, Tracy Vara sería la ganadora de Nahuayán. Ahí le vamos a hacer llegar su botella de vino para que brinde por la respuesta.
1: De Nahuayán, o sea,
0: Sí.
1: eso es frente a...
0: No, acá por el camino ahí del Lillo hacia adentro es Nahuayán. Sí.
1: La población,
0: Sí. En la
1: ya.
0: Villa Nevada para adentro, sí.
1: Ya. Qué
0: La
1: bien,
0: calle
1: po.
0: Nahuayán.
1: O sea, Tracy Lillo, ¿no?
0: Tracy Varas.
1: Varas.
0: Varas.
1: Se me mezclan las cosas en la cabeza.
0: 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Nos vamos hasta el próximo domingo, Dios mediante, amigo Tito.
1: Nos vamos, pues.
0: Un saludo.
1: Los logamos.
0: Un saludo ahí a nuestro amigo Ricardo López, a Gastón Silva, que siempre nos escuchan, a Anita Carrasco. Al amigo Luis Varas también un abrazo, a la Solcito y a la Rayena en Coyhaique, que está escuchando también allá, a la Rayena y a la Nane, a Gonzalo, un abrazo. ¿Qué le falta? ¿O el tema musical? Sí, pues el tema musical que usted tiene preparado ahí de la rana, porque se da en el humedal, pues.

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1: Son las 2 de la tarde, 28 minutos.
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1: Son las 2 de la tarde, 59 minutos.
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0: En Radio Isla, te indicamos la hora.
1: Son las 3 de la tarde, 29 minutos.
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1: Son las 4 de la tarde, un minuto.
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1: Son las 4 de la tarde, 27 minutos.
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1: Son las 4 de la tarde, 57 minutos.
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1: Son las 5 de la tarde, 28 minutos.
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1: Son las 5 de la tarde, 57 minutos.
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1: Son las 6 de la tarde, 28 minutos.
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1: Son las 6 de la tarde, 57 minutos.
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1: Son las 7 de la tarde, 27 minutos.
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1: Son las 7 de la tarde, 58 minutos.
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